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Aquí nomás, ya son las 6 de la tarde con 28 minutos desde el corazón de Tehuacán a través de la mejor FM 100.7. Ya este Gatúbelo se trepa para ronronear contigo en este sabadito 25 de julio después de disfrutar WhatsAppeando por la mejor FM. Son los Bernal de Linares con primera cita y además también por ahí con Gerardo Ortiz y Código Fene, artista que llega próximamente a tierras tehuacaneras y al lado de los Titanes hará todo un espectáculo para toda la raza y también con el Poder del Norte. Y además también en Naturalita con Jessica Ben y Jorge Medina, con Jorge Celedón en este bloque musical. En el primero escuchamos el estilo de ¿Quién crees? Mándemese con el Mechón y además también la más bonita con Espinosa Paz. Abrimos bloque con Bailame Nelson Cancel y Los Tigrillos y de esta manera también le damos la bienvenida a la música con Carlos Rivera al lado de Maluma con 100 años. De esta manera le damos sabor a la música y te acompañamos hoy hasta las 10 de la noche.

Se recuerda que en punto de las 10 llegan las pisteadoras de la Mejor FM 100.7 para papachar tu sed peligrosa a través de la Mejor FM y WhatsApp para que empieces tus complacencias perronas. Pues tengo una programación perrona, además también chismes del espectáculo, estrenos musicales, y ahí no acaba la cosa porque también seguimos dando boletos para toda la raza. Así que ponte pilas, podemos tener boletos para ir a ver a Pesado, a los Huracanes del Norte que hoy se presentan en la pista del Riego, o también para ir a ver al señor Gerardo Ortiz. Así que ponte trucha y que la música no se detenga. Te seguimos acompañando desde donde y para dónde te reportas. Las rolas nos abrazan rico, es la maravilla Villa Musical de México. Yo soy Junior Clan, se llama El Angelito, aquí nomás en La Mejor FM.

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1: Y aquí nomás desde la Mejor FM 100.7, recuerda el 38203-83 y 38232-40. Víctor el Gato ronroneando con el show aquí nomás para saludar a la raza. Escuchemos quién ya se reporta a través de líneas telefónicas en cabina. Hola, hola, sí, la mejor, buenas tardes. Bueno. Hola, ¿con quién tenemos el gusto y de dónde se reportan? Bueno. Hola, hola. Hola, hola, la Mejor FM.
2: ¿Me puede poner la de los plebes del rancho?
1: Claro, los plebes del rancho. ¿Cuál de Ariel Camacho y los plebes del rancho?
2: ¡Eres de corazones!
1: ¿Dónde nos escuchan?
2: En la Juan Pablo.
1: ¿A qué familia saludamos en la Juan Pablo II?
2: Tobán Martínez.
1: Perfecto, ¿y quién se reporta? ¿Quién tenemos? ¿Con quién tenemos el gusto?
2: Alondra.
1: Alondra, Alondra, porque tú lo dices, nosotros somos...
2: La Mejor FM.

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1: Y aquí nomás desde La Mejor FM 100.7, ya son las 6 de la tarde con 50 minutos, desde el corazón de Tehuacán, con buena música y también cotorreo. Dejen de compartirles que tengo un boleto en un ratón, en un instante, para que debes saber el grupo que va a lo que ves al lado de Liberación y también el gran líder con el Jackie. Así que si quieres participar con este Gatúbela, lo podrás hacer. Y en las pisteadoras también me sueltan la sopa, que también tengo boleto para la banda. Así que si tú quieres interactuar, lo puedes hacer porque hay boleto para la raza. Hoy tenemos evento, hoy se presentan, para ser exactos, allá los Huracanes del Norte, allá en la El Riego, y además Gerardo Ortiz llega a Miahuatlán con toda su descarga musical al lado de los Titanes de Durango, así que no se lo pueden perder. También Pesado, lo decíamos bien, se presenta allá en el campo Los Héroes próximamente. Uno llega hoy, el otro llega el primero de agosto, dice el chismoso del Gato, y luego el 3 de agosto, ¿no? Ahí están algunas de las fechas marcadas y claras, concretas, y a 10 minutos y las 7 de la noche. Recuerden, somos la estación del Chapuzón Escolar, segunda edición. El tema se llama Buen Perdedor. Este tema fue un éxito del maestro Franco De Vita en esta versión norteña con Exterminador, a través de La Mejor FM. Sé que

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0: Las 7 en punto. 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
2: Y aquí vamos desde la Mujer FM 100.7, donde andan de gira varios artistas, entre ellos en la música, el día de hoy, ya 25 de julio, compartiendo datos interesantes. Muchos amamos también el rock, y qué mejor que vincularlo con el regional mexicano, en donde también esta agrupación ha colaborado. Una de las grandes instituciones del rock es el Tri, ¿te acuerdas de ellos? Pues quiero decirles que ellos estarán hoy, así es, llevando su toquín en el Palacio de los Deportes, allá en la Ciudad de México, hoy 25 de julio. Compartiendo el dato, qué mejor que compartir también cumpleañeros el día de hoy. Dentro del mundo del espectáculo, hoy quién está de manteles largos en el calendario. Bueno, lo decíamos bien y vamos a platicar de él. Un líder de una agrupación, que te voy a mencionar el nombre para que ya lo sepas, está de manteles largos el día de hoy. Él era conocido como el jefe de jefes, así como lo escuchas. Estamos hablando del señor Jorge Hernández, líder allá de los Tigres del Norte. Hoy está celebrando un añito más de vida.
3: Cuando lo escuches, prietita.
2: Y por eso hoy vamos a platicar lo que no sabías del señor Jorge. Sí, así es, Jorge Hernández, líder de los Tigres del Norte. Además, también dentro de la música, qué mejor que compartir también que sí, hoy la señora Chuyita Lizárraga, viuda de Lizárraga, pues sí, también está de manteles largos. Ahí está, hoy un añito más de vida, allá quienes llevan la batuta de la madre de todas las bandas, doña Chuyita, como era conocida y sigue siendo conocida. Ya son las 7 de la noche con 12 minutos. Esto lo platicamos en un rato, maquero, lo que no sabías de tu artista favorito, con el líder de los Tigres del Norte. Mientras la música nos sigue abrazando, escuchamos el estilo de la banda La Adictiva con El Amor de Mi Vida. Además, aquí es con la original banda Limón, y también Dosis con el Javi. Llega el estilo de Pedro Campo con Karim León. Existo aquí no, en la mejor 100.7.

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1: Y aquí nomás en la mejor FM 100.7, ya siendo las 7 de la noche con 30 minutos, aquí en nuestro mero Zócalo Tehuacanero. El día de hoy hay una invasión de naves clásicas que están presentes. Muchos están viniendo a tomarse la foto, se siente el fervor de Tehuacán con esta participación de estas unidades que aquí en son clásicos, ¿no? Bochitos, desde Bochitos y demás unidades de clásicas están presentes aquí en nuestra calle principal, sobre la 1 Sur. Están enfrente de nuestra estación, ahí por si quieren venir a tomarse la foto. Ahí ven los carros. Necesito saber cómo se llama esta participación de este festival de autos. Ahorita vamos a investigar y vas a checar el contenido que hay en redes sociales para que vayas a través de la mejor FM Tehuacán, por si quieres checar algunos videos que cómo se tomaron. Pero bueno, ya son las 7 de la noche con 31 minutos. Vamos a platicar un ratón vaquero en el siguiente bloque de Jorge Hernández, el Tigre Mayor allá de los Tigres del Norte. ¿Cuántos años tenía? ¿Qué edad comenzó? A los 15 años comenzó. Pero ya platicamos un poquito más de él. Pero bueno, aparte de eso, ¿qué creen? Tengo boleto para que se vayan a ver a los Huracanes del Norte, bandita. Así que el tema se llama, sí, Por Tu Culpa. No más Por Tu Culpa, mija. Aquí no más. ¿Quieres ganar? Termina la rola, te digo la dinámica para que participes por un boleto. Porque hoy se presentan en la pista de riego los Huracanes del Norte. Aquí no más somos la mejor.

0: Y aquí nomás es el buen Chapete, como es conocido allá en el mundo, el buen José Luis Mejía, vocalista también allá de los Huracanes del Norte. Ya son las 7 de la noche con 35 minutos. Yo sé que tú sigues disfrutando de la mejor FM y más vas a disfrutar si ganas un boleto para ir a ver a los Huracanes del Norte. Lo tengo para ti. Ahí te va. La pregunta es muy sencilla. Bueno, de hecho son tres. Tres en uno. Dos ya te las vas a saber, son bien fáciles, ¿no? Hoy 25 de julio, 8 de la noche la cita. En la pista del riego, ahí será el evento para toda la raza. Y bueno, ahí les va. La pregunta más importante que voy a lanzar es la siguiente. Antes de ser conocidos como los Huracanes del Norte, en 1969, ¿cómo fueron conocidos estos viejones? Ándele pues, primera persona que me diga esa primera respuesta, seguida de el lugar donde se presentan los Huracanes del Norte, o que así de fácil, se lleva su cortesía el día de hoy. Una fácil, una difícil. Pero ya sabes que hoy día la tecnología nos ayuda a tener respuestas claras. Mencióname, antes de ser conocidos como los Huracanes del Norte en 1969, ¿cómo eran llamados estos viejones? Primera persona que manda a través de mensaje de audio su respuesta, se lleva su boleto para verlos hoy totalmente en vivo, en la pista del riego, aquí nomás.
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Y aquí nomás ya son 9 minutos sin las 8 de la noche, sábado 25 de julio, desde el corazón de Tehuacán, para todos ustedes, a través de los mensajes al 238-152-8794, lancé una dinámica muy sencilla para poder participar, y de esta manera tú me tenías que decir, pues sí, antes de ser bautizados como los Huracanes del Norte, estoy regalando un boleto para ir a ver a los Huracanes del Norte el día de hoy, en la pista del riego, se presentan con todos sus éxitos, allá los viejones de los Huracanes del Norte, ¿qué tenías que responder? Están llegando varios mensajes, unos erróneos, otros claros, pero vamos a ver quién está en lo correcto, aún tienes chance de enviar el tuyo. Tenías que decirnos, antes de ser llamados los Huracanes del Norte, ¿cómo se llamó su formación original en la década de los 60? Ahí está la pregunta. Primera persona que mande su respuesta en audio correctamente se lleva su boleto para verlos hoy en la pista de riego totalmente gratis. Hablo mientras con música, son los lugares de Tijuana, se llama Amor Descarado, corre tiempo, aquí nomás la dinámica está soltada, solo es cuestión de participar porque hoy se presentan los Huracanes del Norte en Tehuacán.

0: Con el saludo para todos aquellos descarados como nosotros. ¡Ok! ¡Claro que sí!
1: Oh, y nomás es la mejor FM 100.7. Son los papás de los pollitos. Llegaron con Amor Descarado ya 6 minutos y las 8 de la noche. En este momento ya tengo a la ganadora, ganador para llevarse esta cortesía. ¿Cómo se llamaban los huracanes del norte en su formación en la década de los 60, para ser exactos, allá por 1960 y tantos? 1900, sí, más o menos, ¿no? Era el rango, 1969. En ese momento llegó la respuesta. Écheme el audio. Allá, ¿desde dónde y para dónde? Bueno, écheme la respuesta. ¿La tenemos? ¿Sí la tenemos? Ok, perfecto. A ver. Adelante.

0: Los huracanes del norte se crearon en 1969 y okay. Su nombre era Los Cuatro del Norte.
1: Muy bien, excelente, mami. Hasta Cañado Moreno se va este regalo para la mami Erika. Felicidades, ahí está. Solo la invitamos a que venga por su boleto el día de hoy. Ahí está, es boleto sencillo, le comparto el dato. Es boleto sencillo, pero pues ya con uno nos ahorramos la lana pues para ir a este bailongo. Así que recuerda, así como ella participa, porque aún hay cortesías de boletos para todos los eventos que tenemos, pero hoy en este momento se fue un boleto con el gato, aquí nomás por La Mejor FM.
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7: 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Y aquí te lo revelamos en Lo que no sabías de...
10: A mí me gustan los corridos porque son los hechos reales de nuestro pueblo.
11: Sí, a mí también me gustan porque en ellos se canta la pura verdad.
10: Pues ponlos pues.
11: Órale, ahí va.
12: Y aquí nomás desde La Mejor FM 100.7, hablar de los Tigres del Norte es hablar de una leyenda en la música, una trayectoria y un legado que permanece en los corazones de su público. Bueno, el día de hoy está de manteles largos una de las voces emblemáticas de esta gran agrupación. Él nació un día como hoy, así como le escucha, estamos hablando del buen Jorge Olegario Hernández Angulo, una de las voces emblemáticas de los Tigres del Norte.
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12: Y aquí nomás Jorge Olegario Hernández Angulo es el arquitecto definitivo de la música norteña contemporánea. Nacido en Mocorita, Sinaloa, transformó una necesidad familiar en un fenómeno cultural sin precedentes cuando fundó los Tigres del Norte en el año de 1968. Más que un cantante y acordeonista, Jorge es el cronista de la experiencia migrante y el folclore mexicano que nos ha dejado nuestro país.
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Con más de 700 canciones grabadas y éxitos históricos como Contrabando y Traición, han consolidado una leyenda musical que se une a fronteras y generaciones, manteniéndose siempre fieles a sus raíces. Y es por eso que hoy lo celebramos. ¿Cuántos años está cumpliendo el maestro, sí, Jorge Hernández? Con 66 años de vida, Jorge Hernández es el hijo mayor de la familia Hernández. A temprana edad desarrolló el gusto por la música. Él fundó el grupo Los Tigres del Norte a sus 15 años de edad para ayudar a monetizar, ¿sí? A darle dinero a su familia con dos de sus hermanos. Y su primo Oscar Angulo cantaron su primer corrido, Sí, Sí, Sí. Él tuvo la idea para la canción de Pedro y Pablo porque quería reflejar un sentimiento de comunidad que suele pasar entre la familia. Y hoy nos tenemos aquí en cabina y celebrando al mero mero, al jefe de jefes, qué mejor que apapacharlo con una de las canciones más emblemáticas dentro de su música. Aquí nomás lo tenemos y lo abrazamos a la distancia, porque los éxitos permanecen y permanecen en el corazón, aquí nomás con la música. ¿Te acuerdas de uno de los clásicos de clásicos?

La canción que los catapultó también en la escena fue una de las más emblemáticas. Conocida como La Puerta Negra, es una de las canciones que rompe fronteras y también vale la pena dedicársela al maestro Jorge Hernández, quien es el hijo mayor de esta gran familia y que también vale la pena recordar su trayectoria y talento que ha ido consolidando a lo largo de los años.

Y aquí nomás desde La Mejor FM 100.7, pero su éxito, que es uno de los más perrones para tocar, es este, el Jefe de Jefes. Y hoy lo celebramos. Es Jorge Hernández Angulo, uno de los fundadores de esta gran agrupación, Los Tigres del Norte. ¡Feliz cumpleaños! Aquí nomás.

un señor y me dice, me hace la misma pregunta que me estás haciendo. Me dice, ¿cómo? Te voy a enseñar algo para cuando crezcas. Hay dos cosas que tú, en lo que andas, tú en el ambiente, porque yo andaba en restaurantes, cantinas, y me metían a escondidas a las cantinas. Entonces yo era menor de edad, entonces me dijo, cuando siempre vele los ojos a las personas, y cuando saludas a alguien, fíjate bien, cuando te saludan, si te dan la mano correcta y te aprietan la mano como amigo, o nomás te dan la mano. Y me enseñó cómo es el saludo de la gente honesta en cuando te saludan de mano, y cómo te ven con los ojos.

0: vele los ojos a las personas. Y cuando saludas a alguien, fíjate bien, cuando te saludan, uno ignora y estás joven y piensas que, pues que todo tienes que todo es maravilloso, ¿no? Y hay gente que te puede hacer daño y tú no te das cuenta. Y ya cuando esa persona me dijo, empecé a cuidarme de diferentes maneras y empecé a hacer observaciones. Y observando a la persona, pues luego sabes las intenciones inmediatamente, ¿no? Creo que esa es una de las...
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2: Y nomás desde La Mejor FM 100.7, escuchamos al chiapaneco Julián Álvarez con este tema bien sentimental, que en una de sus estrofas iniciales dice: afuera está lloviendo, ¿no? Y esta letra corresponde al talento del personaje que salió de Código Fama. Yo digo personaje porque es un gran artista. Es un personaje por su faceta de compositor y cantante. Es una artista en toda la expresión de la palabra. Juventud por delante, pero también con un gran talento. Me refiero a Yos Favela. Platica él de dónde nació esta canción. Y si no me crees, checa que nos dice el viejón de dónde nació.
3: Esa novia mía fue de mis primeras novias y ella... Yo una vez iba en bici a su casa y me recogieron su papá y ella porque no llegaba y me fueron a buscar por el camino. Pues se dieron cuenta que iba en bici. Me dijeron: ey, güey, qué pedo, sube la bici. Entonces ella se dio cuenta que como autor después, cómo te podía cambiar la vida, de cómo podían llegar cosas maravillosas a tu vida siendo autor, siendo escritor. Entonces yo le dije, en la canción así empieza, porque le digo, yo estaba cortando con ella por teléfono. Entonces le digo, yo no quisiera que pensaras que aprovecho nuestra historia para escribir una canción y de lo triste hacer victoria. Pues si canto simplemente es para desahogar la herida. Y ya en el coro empezó a llover, viejo. Entonces por eso dice, afuera está lloviendo y no sé si esto sea una señal, si la decisión tomada está muy bien o está muy mal. O sea, Dios me mandó lluvia un día que no debe llover, pero para bien o para mal, estoy bien, está bien cortarlo, está mal. Entonces, bueno, pero ese es afuera.
2: No, yo... Tómala, papá. Ahí está la historia contada en viva voz del señor Yos Favela. La verdad me encanta lo que dice él, ¿no? Esa magia del compositor en la que ese día no tenía que llover y terminó lloviendo y se incluyó en la letra que el chiapaneco Julián Álvarez la volvió un trancazo musical. Afuera está lloviendo y así como ese, uy, subieras las joyitas que tiene Yos Favela. Una de ellas, el beneficio de la duda del grupo Firme y muchas más. Pero bueno, si nos seguimos, no acabamos. Mejor vámonos con más música. Es Intocable. Y el quién crees, el buen Tego Calderón, se llama En Paz Descanse. Aquí nomás, sentimental la rola, a través de La Mejor FM.
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0: los perros comienzan a ladrar extraño. Mira. Ahora. Ahí comienza a dejarse el lamento. Pero recordemos que
1: cuando está lejos,
0: está cerca. Y es lo que le dije precisamente a la usuaria, en este caso a Sandy Leiva Martínez, que cuando se escucha el lamento, pues obviamente pues es cuando está más cerca, y es cuando está lejos, es porque se escucha lejos, ¿no? Bueno, viceversa, ¿no? Ustedes ya conocen más o menos el asunto de la Llorona. Entonces, sí llama mucho la atención cómo en este lugar se ha reportado diferentes casos de la famosa Llorona, Bárbara.
1: Pues sí, gracias por la invitación. Vamos a hacer todo lo posible por ir, porque son lugares que durante pues estos 8 años de programa no hemos visitado, sí, al igual que Cuayuca, pero sí nos vamos a dar a la tarea de ir y de checar, de investigar más que nada. Gracias por el video, por la información, y ahora todo depende de nosotros para poder ir pronto.
0: Claro, entonces vamos a analizar el video. Ya lo escuchaste, Bárbara, cómo se escucha. Dice acá que pues Calipan es uno de los lugares donde reina precisamente este tipo de manifestaciones, la famosa Llorona. Bueno, pues voy a darme la tarea de lujo de subir el video, ¿por qué no? De hecho, ya le pedí ahí que lo pudiera darme la oportunidad de subirlo, para que también podamos ahí interactuar. Si ustedes conocen algo en relación a la Llorona, si nos quieren llamar, si no nada más en Calipan, yo he sabido que también en San Vicente, yo también he llegado a escuchar el lamento de la Llorona, aunque no lo crean, amigos. De hecho, me pasó hace como 2 años, 2 o 3 años aproximadamente, que veníamos de un evento de Zapotitlán. No sé si recuerden ustedes cuando trajimos a Edwin Luna, la Tracalosa de Monterrey, a estos lugares. Terminando el evento, Bárbara, yo me atrevo a decirlos que fue el lamento de la Llorona más largo que he escuchado en toda mi vida. Estuve ahí escuchándolo 10 minutos. Terminamos el evento a las 2 de la mañana y regresamos por ahí de las 3, 3 y media. Yo tenía bastante hambre, entonces yo estaba pues prácticamente calentando las cosas. Yo estaba cenando solo, estaba en la cocina, en la casa de todos ustedes. Y en eso comienza a escucharse el lamento, precisamente como muchos lo conocen, que incluso nos han dicho, es que de seguro es montado, es que de seguro es falso. No, ya nos están compartiendo que sí se escucha así como tal. Entonces imagínense, han pasado por miles de videos, han pasado por miles de cosas, y yo creo que es el caso auténtico de la Llorona. Entonces a mí me sorprende muchísimo cómo se ha generado, ¿no?, el asunto de la Llorona. Entonces, yo sí pienso que ese sí es el caso auténtico del lamento de la Llorona. Como tal, no la vamos a ver, Bárbara.
1: No.
0: No la vamos a ver. Porque muchos nos han manejado, ¿no? Decir, es la mujer, la clásica mujer que está vestida de blanco, que tiene el rostro muy pálido, etcétera. Entonces, imagínense, pues no lo creo. A lo mejor son las creencias de todos los años, pero de lo que yo sí les puedo asegurar es que, como tal, el lamento sí existe, Bárbara.
1: Sí, pues recuerda que nosotros lo escuchamos en el Panteón de Santiago, Mihuacán.
0: Sí.
1: Fue 4 veces ese lamento tan tremendo, que de hecho gente que estaba conectada en esos momentos también lo escuchó.
0: Sí.
1: Nos comentaron y lo escuchábamos lejos, pero pues obviamente yo pienso que estaba tan cerquita de nosotros. Pero bueno, ya lo vivimos, nadie nos los contó, lo escuchamos tan real, tan fuerte. Pero pues es un ente que anda por muchos, muchos lados, y así como esta persona que ya tuvo la oportunidad, podemos decirlo, de escucharlo, lo grabó y ya nos mandó ese audio.
0: Claro, de hecho ya en estos momentos lo estoy subiendo, voy a subir el video. De hecho ya lo edité, me refiero a que le subí todo el volumen con el editor de video para que se escuche más. Y sí, ya se escucha un poquito más, para que puedan ustedes analizar el caso. Así es que, Bárbara, pues es un caso auténtico de la Llorona. Vamos a estar ahí checando. La gente que está diciendo que quiere que llamarnos para sus casos, ahí les van los números, ahí para mi estimado que está comentando ahí a través de redes sociales. 238-38-232-40 238-38-203-83. Así son las líneas de aquí, de Al Filo de la Noche, las líneas cinesas, ahí están, ya están llamando. Pero también también en la parte del WhatsApp, adelante al 238-152-8794. Así es que por favor, llámenos y con mucho gusto estaremos ahí al pendiente. ¿Le damos seguimiento, señor Gato? Perfecto, vamos a escuchar con atención. Gracias por interactuar con nosotros

0: en esta noche. Sí, bueno, diga, al filo de la noche, ¿con quién tenemos el gusto?
1: Hola, Flaquito, soy Virginia.
0: Hola, Virginia, ¿qué tal? Muy buenas noches.
1: Oye, hola, Flaquito, aquí molestándote, mira, lo que pasa sí. Es que yo vivo aquí por el Real de las Flores.
0: Ajá.
1: En un costado de la colonia Vistahermosa.
0: Sí.
1: Ahí donde está oscuro, se vieron unas luces que prendían y apagaban. Uh-huh. Y de hecho hay otras aquí que igual así se ven media raras.
0: Okay. ¿Y cómo, a qué horas fue esto? ¿Cómo fue que pasó? ¿Tú ibas ahí pasando en esos lugares?
1: No, de hecho es que como yo vivo en el cuarto piso, como ves que la zona residencial tiene casas de dúplex y departamentos.
0: Sí.
1: Yo vivo hasta el cuarto piso. De hecho, yo se ve todo el panorama de la vista hermosa, lo que es la carretera Cuernopala.
0: Tienes una vista impresionante, caramba, una bella vista, me imagino.
1: Exactamente. Y hay una parte donde se ve todo oscuro.
0: Ajá.
1: O sea, termina la vista hermosa.
0: Ajá.
1: Y hay una zona ya oscura. Y de hecho, hay todavía dos luces que prenden y apagan las luces. Y donde yo vivo, enfrente derechito, se veían unas luces. De hecho, le tomé foto, pero no tengo WhatsApp para enviártelas.
0: Ajá.
1: De hecho, se veían como si fueran las luces de los coches. Pero okay. Ahí no hay subida para coches.
0: O sea, sí, exacto es lo que te iba a decir, si no había coches, pero me estás especificando que está oscuro, no hay nada. Entonces, ¿qué hace un carro o qué hace un automóvil o algún transporte ahí encendiendo las luces?
1: Exactamente, y se vio... Se vio así, clarito las luces.
0: Ajá.
1: Y mira, y de hecho ahorita, parecidas esas mismas luces, están en el lado cerca de la Vista Hermosa. No muy cerca, pero están prendiendo y apagando las luces. Parece okay. Como si fueran un coche, pero no son coches.
0: ¿En estos momentos o hace unos días?
1: No, ahorita mismo.
0: ¿Ahorita mismo?
1: Estoy diciendo, sí, ahorita.
0: Ahorita.
1: Te estoy hablando y enfrente de mí están esas luces okay. Caminando y las que te digo, las que se veían así de semejante luz,
0: ajá. Magnitud
1: de luz, ya desaparecieron. Nada más quedaron las de este lado de la colindante con la Vista Hermosa.
0: Okay. Oye, ¿tienes Messenger en estos momentos? O sea, para mandar mensajes de Facebook.
1: Sí, de Messenger, sí.
0: Ok, si quieres mejor de ahí, como me comentas que no tienes WhatsApp, sí. Mejor mándalos desde ahí. Si tienes la oportunidad de grabar, también adelante y mira, vamos a analizar qué está pasando en ese lugar.
1: Y tengo otra pequeña duda. Aquí te digo que vivo en el cuarto piso, uh-huh. Aquí de este lado va el Cerro Colorado.
0: Ah, ok.
1: Y se ven 1, 2, 3, 4 luces. Como si hubiera gente ahí.
0: Ok. ¿Y hacen algún movimiento extraño o algo?
1: De hecho, se ven muchas luces, pero me comenta que es un pueblo, pero ya se ven más luces pasando el pueblito. Si gustan venir un día en la noche, de hecho los invito,
0: sí.
1: Para que vean esas luces.
0: Ok.
2: ¿Cada qué tiempo se llegan a ver?
1: No, de hecho se ven diario. Las luces que yo les comento que se ven cerca del Cerro Colorado son diario. Y las que ahorita les digo de aquí de la Vista Hermosa, apenas las vi. O sea, apenas tendré como unos 10, 20 minutos.
0: Ok. ¿Y ahorita cómo está el ambiente? ¿Está más tranquilo? ¿Se siguen notando estas luces o qué pasa?
1: No sé. De hecho, como me vine del otro lado, ya... me dice mi hija que ya no se ven.
0: Ya no se ven. Ok. ¿Tienes evidencias?
1: Es que prenden y desaparecen.
0: Ok. Oye, ¿tienes las...
1: Ajá. Y sí, todavía adelante. Sigue de las que te digo del lado de la Vista Hermosa, ya uh-huh. Casi llegando. Sí, mira, ya se apagó una luz y quedó una prendida. Y te digo que allá en el Cerro Colorado se parecen esas mismas luces. Mira, están prende y apaga como si fueran unos foquitos navideños que prenden y apagan.
0: ¿Ovnis o algo?
1: Ah, y luego prenden una roja.
0: Ok, mira, ya están diciendo ahí que son de diferentes colores, me imagino, ¿verdad?
1: Ajá, no, son blancas. Ajá. Y rojas.
0: Blancas y rojas. ¿Brujas o ovnis, Bárbara?
2: Yo más bien diría que son ovnis.
0: ¿Ovnis?
2: No identificados, sí. Sí, como tal, brujas, no creo que sean, César, pero...
1: Ay, hasta la pieza y me puse chilita.
2: Pero sí, sí estaría súper bien que fuéramos. Gracias por la invitación.
0: Claro.
2: Y fíjate que ella nos está diciendo que seguido se hace esta manifestación, ¿no?
0: Sí, sí.
2: Entonces hay que ir, pero estaría súper bien. Ojalá y pueda grabar algo, tomar una foto, nos las pudiera mandar para que también nosotros chequemos y veamos también qué cosa es.
1: Sí, sí, porque le digo que nada más quedan las del lado de la Vista Hermosa, dos lucecitas. Uh-huh. Sí, de hecho, se juntan, no pueden ser coches porque se juntan, choca. No, ella ya está prendiendo otra, ya son tres blancas.
0: ¿Ahorita en estos momentos estás viendo que están encendiendo?
1: Sí, sí. Oh, si pudieran manos. Venir antes de que se apaguen, uh-huh, para que lo chequen.
0: Okay, oye, si nos haces el favor de grabar, también estaría muy interesante que nos pudieras mandar la evidencia en Messenger. Yo aquí, de todas formas, estoy al pendiente de las redes del programa, okay, y mándonos. O sea, trata de grabar lo más que puedas y ya no nos mandas y ahorita lo analizamos, ¿verdad?
1: ¿Qué te parece? La tercera luz ya se apagó, pero ya hay una que parece foco, o de esos navideños que prenden y apagan, la que es en medio.
0: Okay. Bueno, está bien, mándanos el video o trata de grabar en estos momentos y ahorita vamos a checar qué está pasando en ese lugar. No nos cuentes, okay, Virginia, ahorita vamos a hacer, sí, una pausa y ahorita al volver vamos a revisar todo lo que nos estás compartiendo. ¿Qué te parece?
1: Sí, sí, no preocupen, yo aquí grabo.
0: Ok, perfecto.
2: Gracias.
0: Vamos a hacer una pausa y al regresar tendremos las evidencias. Gracias por compartirnos, caramba, es interesante todo lo que nos están llamando en esta ocasión. Llámenos y con gusto si están... En estos momentos si están viendo algo extraño, incluso, por ejemplo, en el caso de Virginia, está viendo estas luces, adelante, llámenos en estos momentos y grábelo en ese momento y súbalo o también compártanlos a través de vía inbox o en redes sociales del programa Bárbara.
2: Así es, de verdad que gracias por la confianza y sobre todo porque la gente nos escucha y reporta lo que están viendo. Yo diría que este lugar es una parte, César, de manifestaciones precisamente de estos objetos no identificados. Y obviamente, pues es en el cerro, si no más me equivoco. Uh-huh. Entonces, pues esta persona sí se da la tarea de observar, es curiosa. Y hay muchos que aunque hay pruebas, pero son incrédulos de que este tipo de cosas existen.
0: Muy bien, vamos a hacer una pausa y al volver tendremos las evidencias que nos van a estar compartiendo aquí nuestra estimada Virginia. Y ya está arriba el video de El Lamento de la Llorona allá en Calipán. Vaya a checarlo a través de la plataforma de Al Filo de la Noche Tehuacán. Aquí nomás, esto es Al Filo de la Noche por La Mejor FM 100.7.

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16: ¿Margarina o mantequilla? Aunque pueden parecer iguales y usarse para preparar muchos alimentos, tienen diferencias importantes.
17: Su origen, composición y características no son las mismas. Por eso, antes de elegir, infórmate con el estudio de calidad que Profeco les hizo a estos productos.
16: Y en la sección Consuminis, descubrirás una nueva forma de consumir sin tener que gastar. Intercambia, juega y comparte.
17: Una forma sencilla de aprovechar todas esas cosas que hace mucho ya no usas, que están en buen estado y que otra persona puede estrenar.
18: Revista del Consumidor.
16: El Laboratorio Nacional de Protección al Consumidor analizó 43 productos, 28 mantequillas y 15 margarinas para conocer su calidad y verificar que cumplan con la información que ofrecen.
17: Pero antes de conocer los resultados, la química Margarita Gómez Sánchez nos explica qué diferencia una mantequilla de una margarina.
19: Hola, ¿qué tal? Soy la QFB Guadalupe Margarita Gómez Sánchez y estamos en el Laboratorio Nacional de Protección al Consumidor. Y aquí realizamos el estudio de calidad de margarinas y mantequillas. Bueno, una de las grandes dudas que surge como consumidores es la diferencia entre mantequillas y margarinas. Fundamentalmente es el origen de sus grasas. Las mantequillas provienen de leche, básicamente de crema de leche, y en este caso pues son grasas saturadas por lo mismo. Tienen un aproximadamente de 80% de grasa. Pero bueno, también podemos encontrar algunas vitaminas como la A, la E, la D y calcio. En cambio, por ejemplo, las margarinas, su origen es vegetal. Provienen sus grasas de aceites vegetales. Pero para que puedan tener la consistencia que conocemos, necesitan llevar un proceso. En ese proceso, algunos de nuestros productos pueden llegar a presentar grasas trans. Aunque bueno, la otra contraparte es que llegan a tener un 60% de grasa.
16: Se analizaron 28 mantequillas y 15 margarinas. La mayoría declara que no contiene sal.
17: ¿Qué pruebas se aplicaron?
19: Las pruebas que se realizaron fue información al consumidor, contenido neto, cantidad de agua, la cantidad de grasa, el tipo de grasa, la cantidad de sal presente y en este caso también el contenido energético que proporciona.
16: Se revisó que cumplan con los requisitos de información comercial y que esta sea verdadera. Deben indicar, entre otros,
17: marca, denominación, contenido neto, lista de ingredientes, fecha de caducidad, alérgenos y leyenda de conservación.
16: Pasaron por la báscula, pero ¿para qué se realiza esta prueba?
17: Para comprobar que el producto contenga la cantidad indicada en su etiqueta. Las personas consumidoras tienen derecho a recibir información clara, veraz y comprobable.
16: Otro punto importante fue conocer qué tipo de grasa contienen.
17: Al ser la grasa el ingrediente principal y el elemento que determina si un producto puede llamarse mantequilla o margarina, se verificó que correspondiera con su denominación, grasa de leche en las mantequillas y aceites vegetales en las margarinas.
16: También se revisó el contenido de sodio. Aunque es un mineral necesario para el organismo, consumirlo en exceso puede relacionarse con problemas de salud.
17: ¿Y qué hay del aporte calórico?
16: De manera informativa, se calculó su contenido energético tomando como referencia que cada gramo de grasa aporta 9 kilocalorías.
17: Estos fueron los resultados.
19: Los resultados obtenidos en general fueron buenos. En este caso cumplieron con el contenido neto, el tipo de grasa, la cantidad de grasa, la cantidad de sal, salvo un producto que a lo mejor no cumplió con la cantidad necesaria para poderse denominar como margarina. Pero bueno, vamos a ver los resultados para que ustedes tomen sus propias decisiones.
16: Dos productos de la marca Lurpak se denominan mezcla de mantequilla con aceite de canola. Al no corresponder a una mantequilla o margarina, no cuentan con un estándar de calidad específico que los regule.
17: Un producto de la marca Gloria no debería llamarse mantequilla porque no cumple con el mínimo de grasa requerido por el estándar de calidad.
16: Y un producto de la marca Table Made no tiene la grasa suficiente para denominarse margarina.
17: Haz un consumo informado.
19: Algunas de las recomendaciones que podemos darles al momento de que ustedes van a hacer sus compras es que chequen que realmente su producto esté en refrigeración, que esté el envase en condiciones óptimas, que la fecha de caducidad está en tiempo y al tiempo de uso que le vayan a dar. También decidir si su producto que van a consumir lo necesitan con sal o sin sal, de acuerdo a lo que van a preparar. En este caso también es importante que cuando ustedes pongan su producto en su recipiente sartén, tenga una temperatura baja, puesto que si es muy alta puede llegar a quemarse o tomar coloración o sabor desagradables.
16: Recuerda que tanto la mantequilla como la margarina son productos con alto contenido de grasa. Las mantequillas contienen principalmente grasas saturadas y las margarinas suelen contener grasas trans, por lo que se recomienda moderar su consumo.
4: Consulta el estudio de calidad de mantequillas y margarinas en la Revista del Consumidor en su edición impresa o digital.
16: Porque un consumo saludable empieza con decisiones basadas en información veraz.
4: Ahora te daremos unas ideas para que las niñas y los niños se diviertan y puedan tener las cosas y juguetes que desean sin necesidad de gastar.
18: Revista del Consumidor.
16: ¿Te imaginas regresar a casa con un libro nuevo, un rompecabezas o ese juguete que llevabas meses buscando sin gastar un solo peso?
4: Sí se puede. Solo necesitas algo que ya no uses y muchas ganas de intercambiar.
16: Es una gran forma de conseguir cosas que te gusten. Además de ser divertida, ayuda a cuidar tu bolsillo y también al planeta.
4: ¿Has escuchado hablar del trueque?
16: Es una opción para el consumo cotidiano, sustentable y comunitario.
4: Es un intercambio. Tú das algo que ya no usas, pero que está en buen estado, y recibes otra cosa que alguien más ya no necesita.
16: Puede ser un juguete, un libro, una historieta, una mochila, ropa que ya no te quede, o hasta un juego de mesa.
4: Por ejemplo, imagina que tus patines ya no te quedan, pero una amiga tiene el libro que tanto querías leer. ¡Los dos ganan!
16: Lo mejor es que no necesitas gastar dinero para llevarte algo nuevo a casa.
4: Organizar un trueque o intercambio es muy fácil. Invita a tus amigas y amigos y pídeles que busquen objetos que ya no utilicen, pero que todavía estén completos y en buen estado. Eso sí, hay que limpiarlos hasta que luzcan bonitos.
16: Recuerda que un buen intercambio debe ser justo. Entrega únicamente cosas que tú también aceptarías recibir.
4: Además de divertirse, estarán dando una segunda vida a muchos objetos que, de otra forma, podrían quedarse olvidados en un cajón.
16: Eso ayuda a generar menos basura, aprovechar mejor los recursos y consumir de manera más responsable.
4: Y quién sabe, quizá descubras un libro que se convierta en tu favorito. Un rompecabezas que nunca habías armado o ese juguete que llevabas tiempo buscando.
16: Porque no siempre lo mejor es comprar algo nuevo. Muchas veces, compartir e intercambiar también es una gran opción.
4: Eso sí, para organizar el trueque, pide el apoyo de una persona adulta de confianza.
16: Reunirse, jugar, compartir y cuidar el planeta.
4: Todo al mismo tiempo.
16: Revista del Consumidor. Información útil para consumir mejor.
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4: Recabamos los precios de acceso a parques acuáticos o balnearios ubicados en 9 entidades del país para conocer los costos y características de los servicios incluidos en pases de un día sin hospedaje.
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20: Murió Plas Johnson, el saxofonista de la Pantera Rosa. El músico estadounidense que tenía 94 años fue una figura reconocida del jazz y trabajó con artistas como Frank Sinatra, mundialmente reconocido por interpretar el inolvidable solo de saxo de La Pantera Rosa. La emblemática banda de sonora de La Pantera Rosa, compuesta por Harry Mancini, murió el pasado martes a los 94 años en Los Ángeles. Lo confirmaron uno de sus hijos para el New York Times. El músico nació en Luisiana, acumuló una trayectoria que abarca desde los éxitos del rock de los años 50 hasta los temas de televisión y sesiones de grabación con alguna de las mayores estrellas de la música. Plas Johnson desarrolló una destacada carrera como músico de sesión, convirtiéndose en uno de los saxofonistas más solicitados de la industria estadounidense de la década de los 50. Su trabajo más reconocido fue precisamente con Harry Mancini. La composición se convirtió en un éxito mundial, obtuvo una nominación al premio Oscar, ganó 3 premios Grammy y fue reconocido como una de las mejores bandas sonoras de la historia por el American Film Institute. El sonido elegante y misterioso del saxofón de Johnson quedó ligado para siempre al famoso personaje animado, convirtiéndose en una de las melodías más reconocibles de la cultura popular. Incluso décadas después de su estreno, el músico volvió a grabar el tema en distintas ocasiones, reafirmando el impacto de una interpretación que trascendió generaciones. A lo largo de su trayectoria, Plas Johnson fue considerado como uno de los grandes referentes del saxofón en Estados Unidos. Versatilidad, calidad artística hicieron que productores y compositores recurrieran constantemente a él para grabaciones de estudio, al grado de que cuando no estaba disponible, músicos lo buscaban capaces de emular su estilo. Su fallecimiento en la industria musical despide uno de los intérpretes más influyentes del siglo XX, cuya aportación quedó inmortalizada en una de las melodías más famosas de todos los tiempos y que continúa siendo parte de la memoria colectiva de millones de personas en todo el mundo. Descanse en paz, Plas Johnson, saxofonista.
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0: Aquí nomás en la Mejor FM 100.7, exactamente son las 11 de la noche con 23 minutos. Gracias por estarnos mandando sus evidencias. Qué interesante esta noche. Estoy tan maravillado que nos estén mandando desde capturas, videos, fotografías. Y fíjense que lo estoy subiendo todo lo que pueda para que ustedes vayan ahí interactuando en estos momentos. Nos reporta Cris Q Porras. Dice, ¿qué tal al filo de la noche? Espero que estén pasando un excelente fin de semana. Gracias por preocuparte por nosotros. Y qué bonito que nos esté compartiendo sus evidencias. Pero nos reporta que en la Daniel González se escucha el lamento de la Llorona. Dice que pues se ha escuchado por varias ocasiones y nos comparte el video. La verdad es que, pues bueno, nunca hemos visto algo como tal, o sea, alguna entidad o algo, pero se escucha mucho el lamento. Esto en la Daniel González, Bárbara, de hecho te lo voy a mostrar porque se ve que están grabando y es casi al final del video, es lo que yo empiezo a escuchar. Mira, si llegas a escucharlo un poco, a ver, te lo voy a poner. Se empieza a escuchar, ahí está. Y se escucha como a lejillos, pero sí, de repente agarra ahí forma. Ahí empieza a escucharse. Sí. Se empieza a escuchar. Sí, se escucha algo muy leve, pero sí se trata del caso auténtico de la Llorona, claro. Entonces, a ver, te lo voy a poner acá enfrente. A ver si logras escucharlo. Voy a subirle también el volumen, ¿de acuerdo? Ahí está.
1: Sí, se escucha.
0: Sí, ese lamento. Sí, ese lamento.
1: Un lamento desgarrador, aterrador.
0: Sí, desgarrador y aterrador. Sí, claro. Pues ahí está. Lo voy a subir. Si me da permiso ahí, autorización aquí el usuario de que se está reportando en Facebook, con mucho gusto voy a estar ahí tomando créditos en el video. Ya nos mandaron los videos de lo que está sucediendo, Bárbara, aquí en el cerro, ahí por lo que es en la Vista Hermosa. Nada más dejen que yo pueda aquí checar las imágenes. Son imágenes realmente interesantes. Muchos empezaron a decir, se trata de una bici que está ahí encendiendo las luces. No, la verdad les voy a decir una cosa. ¿Qué hace una bici estas horas ahí haciendo rondines? O sea, seamos sinceros. O sea, es que deben de tener una lógica para poder determinar qué está pasando en esos lugares. A lo mejor, no sé, digo, con todo respeto ahí con Virginia y todo lo que nos va compartiendo, quizás a lo mejor es una persona que a lo mejor está haciendo una broma de mal gusto, pero pues podemos sacar muchas cosas, porque a lo que voy de muchas cosas es que Virginia nos está diciendo que ha tenido una serie de acontecimientos extraños estas luces, por ejemplo, que parpadean, que a veces se ve una, se ven tres, etcétera. Entonces yo quiero pensar que sí se trata de un caso auténtico de ovnis, Bárbara.
1: Sí, porque ella nos está comentando que no es la primera vez que se ve, sino que se ve seguido. Entonces no creo que una persona se tome la molestia de ir y estar haciendo ese tipo de cosas, ¿no? Ahorita vamos a checar las evidencias que nos está mandando también para podérselas compartir, y también nos vamos a ir a dar la tarea, César, de ir a checar estas luces, a ver si tenemos la oportunidad de poderlas ver, así como esta señora que nos reportó.
0: Ok, dice, bueno, antes que pasemos a más evidencias, gracias a Ramiro Remigio. Hola, buenas noches, son el mejor programa de radio de Tehuacán y de toda la región. Los escucho desde Los Cabos, Baja California Sur. Gracias, pues gracias, es qué bonito.
1: Tanto es el éxito que Al Filo de la Noche ha tenido durante estos
0: 8 años,
1: que pues hemos dado la inspiración para otras personas para que nos copien el programa.
0: Claro, seamos sinceros. Y bueno, aprovechando, precisamente hay personas que nos han dicho, es que ustedes son los número uno, pero pues no los hemos visto en lugares pues que han salido de otros lugares, que no han ido a varios puntos que tiene Tehuacán. Si hemos ido, simplemente es que queremos que ustedes estén al pendiente de nuestras emisiones. Benditas redes sociales nos han ayudado mucho y lo hemos expuesto, lo hemos hecho con todo el corazón del mundo. Pero les voy a decir una cosa, la verdad es que yo no sé por qué siguen a otras cuentas sabiendo que pues nada que ver, caramba. Ahora, nosotros íbamos de noche, no de día, la verdad. Porque pues de día cualquiera, claro, de día hasta te puedes ir temprano, puedes tomar la combi o puedes irte en tu bici, puedes irte en tu transporte, lo que tú quieras. Pero a ver, arriésguense de verdad en la noche. En la noche cuando, es más diferente.
1: Sí, cuando se va a hacer una investigación es con todo respeto. No utilizamos también palabras obscenas, nada de eso, porque vamos a hacer una investigación. Y bueno, esto es lo que nos ha caracterizado, porque ha habido cierto respeto para los lugares donde vamos y obviamente también para la gente que nos ve a través de redes sociales.
0: Claro, bueno, pues es que les voy a decir una cosa, Al Filo de la Noche ha tenido desde invitados, hemos tenido coberturas especiales, hemos ido a Ciudad de México con lo del 2 de octubre, ya saben que pues es en las plazas de las tres culturas donde, híjole, se ha dado como que mucha energía ahí acumulada, pues imagínense cuántos estudiantes no fueron asesinados ese 2 de octubre del 68, y hemos ido a Oaxaca, bien lo dices, Bárbara, sí. Y Oaxaca también nos han ayudado mucho, incluso hemos tenido la oportunidad de platicar con gente del extranjero que nos han dicho, sí, qué bonita tradición tienen ustedes. O sea, de donde yo vengo no hacemos esto, claro, de venerar a la muerte, de festejarle, de casi casi hacerle una fiesta, caramba. Y pues nos han dado respuestas muy diferentes a lo que tenemos nosotros como perspectiva, Bárbara.
1: Aparte también aquí tocamos puntos diferentes, temas conspirativos también, tenemos profecías, uh-huh, desciframos cosas también que vienen para el mundo.
0: Sí.
1: Entonces no nada más es un programa común y corriente, eso es... nos hemos mantenido gracias al apoyo de la gente, así como ustedes que nos mandan sus mensajes, sus videncias y todo lo demás.
0: Sí, claro. Entonces, hay algo que les quiero también especificar aquí en el programa de Al Filo. Recuerden que todo lo que hacemos aquí en el programa es bajo derechos reservados y lo que se emite aquí en el programa es bajo nuestra responsabilidad. ¿De acuerdo? Entonces todo lo que decimos es 100% verídico. Por eso tratamos de hacer el programa lo más pulcro que se pueda, lo más eficiente que se pueda, lo más que podamos con evidencias y todo esto. Por eso, ahorita que les estoy mostrando las evidencias, todo eso se lo estoy mostrando a Bárbara, pues obviamente ella está dando fe y legalidad que es algo auténtico. El lamento de la Llorona, que hay entidades extrañas, que las investigaciones que hacemos, etcétera. Entonces ahí hay un punto interesante, amigos. La parte importante de los expertos, la gente que se dedica a lo esotérico, a la parapsicología, a lo paranormal y todo eso, siempre es importante tener una persona. Y desgraciadamente, y lo digo con todo respeto, de las otras plataformas que empiezan a hacer este tipo de conceptos similares, no lo tienen, la verdad.
1: Aparte, también ya en el programa hay cierto tipo de seguridad para las voces que lo emiten, porque... pues ya me clonaron alguna, uh-huh, vez en un programa, sí, sacaron a una Bárbara tarotista y fue también en una plataforma de redes sociales. Y pues a raíz de eso, pues fue que se tomaron cierto tipo de, sí, seguridades para el programa.
0: Claro, y eso es a lo que yo iba. Al Filo de la Noche, derechos reservados. Si alguien, si usted conoce o usted ve en un contenido similar a lo que nosotros hacemos, por favor repórtenlo o prácticamente puede usted reportarlo, ahí ya saben que tiene la opción en las redes sociales de reportar, sí, desde una copia, desde un abuso, desde que está incitando violencias o lo que sea, y hay una parte donde dice que está pues obviamente con los derechos de autor, entonces hay que tener mucho cuidado. Entonces si ustedes ven algo similar como lo que hacemos nosotros, repórtenlo, por favor, no lo siga, no le haga caso. Por favor, ¿por qué? Porque se está copiando eso y obviamente va a haber ciertas, pues digo con todo respeto, sí va a haber ciertas pues represalias en este caso, ciertos actos que nosotros podemos tomar en ese momento cuando nos recuerda.
1: Fíjate, César, que ayer estaba viendo por ahí de una plataforma que hay un personaje por ahí que hasta repitió como 2-3 veces lo que tú dices, así, sí, como existe el bien, existe el mal. Y pues, ¿dónde la escuchan? Aquí en Al Filo de la Noche.
0: Claro, pues obviamente somos los número uno del programa de Radio Terror y también los número uno en la estación grupera de Tehuacán y toda la región.
1: No es fácil, César, andar en la noche en las, no, investigaciones. De verdad que nosotros hemos tenido la fortuna y también el privilegio de contar con personas que se han unido con nosotros, nos, sí, han apoyado, respaldado y cuidado también, porque no es fácil llegar a un lugar donde no conocemos y sobre todo no tener ese apoyo de la gente que ha ido con nosotros con mucho respeto.
0: Claro, así es que, pues bueno, dirían por ahí, sobre advertencia, no hay engaño. De una vez les decimos para que vayan tomando ahí cartas en el asunto. Digo, no es por espantarlos, no es por decirles nada malo, simplemente es que el sol sale para todos, claro, estamos de acuerdo, todo el mundo hace contenido, los entiendo muy bien, sé que quieren pegarle ahí, pero pues por favor, no se copien lo mismo de otros, o sea, así de fácil se los digo. Entonces, por favor, sean creativos, porque la verdad, hoy en día, pues... Sí. Ustedes son más chavos que nosotros, caramba, la verdad.
1: Más que yo.
0: Y imagínate, Bárbara. Entonces, pues es donde dices, bueno, si ellos hacen algo diferente, pues yo también voy a hacer algo diferente, ¿no? Claro. No lo copies. O sea, porque obviamente nosotros sí tenemos los derechos de autor y puede haber ciertos problemas. Entonces, se los estamos informando porque no nada más es una persona que se lo estamos diciendo, es a todos los que hacen este tipo de conceptos. Entonces, hay que tener cuidado, nada más. Eso es todo, Bárbara. Sí. Así es, Bárbara. Oigan, seguimos interactuando con sus comentarios. Oye, dice, sí, tienen razón, al final de la noche, ustedes son los número uno. Gracias por estar al pendiente. Qué bueno que la aclaren. Dice, pueden mandar saludos para mi mamá Leti Mendiola y André Mendiola, que nos estamos escuchando, también para mi hermano. Dice, estamos escuchando su programa y nos encanta bastante, aunque después no podamos dormir. Qué bonito, gracias por esos mensajes, qué bonito. Pues fíjense, pues, a raíz de todo esto, pues nos están dando aquí, que nos están aquí informando. Sí, bueno, diga, al filo de la noche. Sí, bueno, diga, al filo de la noche.
2: Ah, buenas noches.
0: Buenas noches, dígame.
2: Ah, ¿se puede dar una canción?
0: Bueno, ahorita no podemos colocar canciones, estamos en el filo de la noche y son historias de miedo. Si tienes alguna historia de miedo, adelante, amigo.
2: Ah, sí, tengo una historia.
0: O algún saludo en especial, adelante.
2: No, tengo una historia. ¿Eres el Flaco Hernández?
0: Claro que sí, aquí estoy a la orden. Dígame, ¿en qué te podemos ayudar? Si vas a decir algún relato de miedo, adelante.
2: No, sí tengo un relato ahí que les voy a perder.
0: Adelante, adelante.
2: No es el Totolín, sino, perdón, aquí donde era el Aguas de ¿cómo se llama?
0: ¿Aguas de Tehuacán?
2: No, es que pasó un río.
0: Uh-huh. Ajá.
2: Entonces, un día, pues, yo pasé por ahí. Ya sabes, me dio jarra. Y pasaba un río ahí, y metí mi cara ahí. Me metí, ahora sí, como a meterle la cara, ¿no? A lavarme la cara y... No manches, me jalaron unas manos para abajo.
0: Ah, no me diga.
2: Pero, pues, es que ahí está lo de Corromero, ¿no?
0: Uh-huh.
2: Por la misma historia que se vive ahí.
0: Okay. ¿Y qué pasó después? ¿Se sintió usted mal? ¿Qué fue la primera impresión en ese instante cuando usted sintió que le jalaron unas manos?
2: No, cuando yo meto la cara al agua, uh-huh, me jalan para adentro.
0: Ah, ok.
2: Dos manos me jalan para adentro y eso, los pedos se me
0: dejó. Ok. ¿Y en ese momento qué pasó? ¿Usted dijo, bueno, de dónde vinieron esas manos? ¿Quién me jaló o algo?
2: No, pues, de fuego ni inexplicable, ¿no? Pues, yo la neta, yo estaba diciendo, mal. Pues sí, yo corrí, pero era cuando corría el lago ahí.
0: Ah, ok. ¿No estaba hondo el lugar?
2: El paseo.
0: Oye, oh, yeah. Ah, por el paseo, dice. Ajá.
2: De la exhacienda.
0: Pues. En la exhacienda, ajá. Ah, sí, cuando pasaba ahí el pozo, ajá.
2: Entré. Y pasaba un río de agua y te digo que yo paseaba, dormí la cara y todo ahí.
0: Claro.
2: Y cuando veo dos manotas, me jalan la cara para adentro.
0: Sí, sí.
2: No, y pues... me estaban casi ahogando, pero alcancé a salirme, pero yo la vez que dije.
0: Ok. No, pues estamos hablando de la exhacienda.
2: Lo que traía yo. Y nunca se lo había platicado a nadie en la actualidad.
0: Ok. Vaya, sí. Bárbara.
1: ¿Y no se sintió mal o qué hizo después de que reaccionó? Después de que se le bajó el alcohol.
2: No, pues es obvio, pues me puse a correr, pero pues la verdad, sí me
1: sentí. Se espantó.
0: Se espantó, claro.
2: Y me daba miedo después de pasar por ahí, pero ya después, cuando me platicaron la historia de Corromero y donde hay unos niños, y sí, es verdad, ¿no? Porque pues que hay unos niños ahí adentro atrapados, ¿no? De, uh-huh. Donde están los leones con cara de
1: ¿cómo? Las gárgolas.
2: Ándale, las gárgolas, están unos niños atrapados ahí. Yo me imagino que hay una historia ahí, ¿no? Y vale. Yo creo que pues desde ahí viene todo esto. Cuando era la Feria de las Granadas, bueno... Uh-huh.
0: Bueno, ya hace mucho tiempo, sí, Bárbara.
1: Muchos años, pero pues imagínate que te acercas al rollito de agua y para lavarte tu cara y de repente te jalan con todas las fuerzas. Uh-huh. No, hombre, pues sí. Y desde ahí dice que ya no pasa por este lugar, pero recordemos que la ex hacienda tiene muchísimas historias, desde los túnel que tiene por ahí, un sótano también. Ajá. Desde la iglesia, gente que viene de otros lados a celebrar cierto tipo de misas.
2: De hecho, esa iglesia es privada, ¿no?
1: Sí, claro.
0: Sí, es privada.
2: Privada porque nadie puede entrar y lo que, bueno, yo por lo que sé que voltea cada año, ¿no? Dicen que el que entra ahí cada 31 se voltea la iglesia.
0: Ok. Bueno.
2: Pero bueno, fue mi experiencia, pues, de lo que yo pasé en esa ocasión, pues, cuando pasaba el río.
0: Ok, no, pues sí lo entiendo. Oye, amigo, pues muchísimas gracias por compartirnos tu experiencia y pues obviamente estamos hablando de la ex hacienda San Lorenzo. Es un lugar que está lleno de historias, leyendas y además de sucesos inexplicables. Pues bueno, de ahí está hecho, la experiencia.
2: ¿Ves qué pasa? En la noche uno pasa, pero salen muchos mapaches.
0: Ah, ok.
2: Y hay que andar con cuidado porque pues...
0: Sí, claro. Es...
2: Que tienen rabia y todo.
0: Pero... Sí, es un peligro.
2: No,
0: ajá, es un
2: no peligro. Son buena onda, no, mapaches.
0: Ok, bueno, pues ahí está la historia. Bárbara, impresionante lo que nos está platicando
1: sí,
0: en esta
1: verdad.
0: Noche.
1: Muchas gracias por compartirnos y pues esperemos que para la próxima nos vuelva pues a marcar con alguna otra más.
0: Perfecto, gracias. Ya se están subiendo todas las evidencias de en relación a la Llorona y también las luces que se reportaron aquí a la altura de la Vista Hermosa. Vamos a hacer una pausa y regresamos. 11:40, aquí nomás, esto es Al Filo de la Noche por la Mejor FM 100.7.
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31: Se cumple un año del fallecimiento de John Michael Osborne, más conocido como Ozzy Osbourne. Fue un cantante, compositor y de personalidad de televisión británico, considerado como uno de los pioneros del heavy metal tras confundar en 1968 la banda de Black Sabbath. Aquí algunos datos curiosos del cantante. Sus amigos en la escuela le decían Ozzy para jugar con su apellido. Cuando era niño, en la escuela, Ozzy tuvo que lidiar con dislexia, la cual no fue diagnosticado. Un estudio del genoma encontró que tiene rastros de ADN de un arnetal. Los Beatles fue uno de sus grupos favoritos de joven y esa fue la razón por la que quiso hacer música. Ozzy pasó 6 semanas en prisión después de no poder pagar una multa que recibió, en el cual fue declarado culpable de robo. Su padre podía haberlo pagado, pero quería darle una gran lección. En el 68 fundó su banda Black Sabbath y su álbum debut y sucesor Paranoid, ambos de ese año, lograron posiciones de privilegio en las listas británicas. Pese al rechazo inicial de la crítica especializada, Ozzy se hizo de alguno de sus tatuajes durante su estancia en la prisión. Utilizó agujas de coser y esmaltes para tallar caras felices en sus rodillas, diciendo que lo ayudaron a animarse. También escribió Ozzy en sus dedos. Ser el vocalista de una banda no le aseguraba ser popular entre las mujeres, algo que estaba muy de moda en los 80s, algo que él y la banda experimentaron en algún principio cuando solo tenían fans hombres. Pero con el paso del tiempo, las cosas cambiaron y le llovieron fans féminas, algo que les gustó bastante. El murciélago de 1982, durante un concierto en Loa, mordió la cabeza de un murciélago vivo, creyendo que era de un juguete de plástico que alguien le había arrojado al escenario. Es considerado como uno de los momentos más icónicos del rock. Pese a convertirse en una de las voces más influyentes del rock, Ozzy jamás aprendió teoría musical, ni siquiera pudo leer partituras. Toda su carrera se desarrolló fijándose por el oído y la intuición, y su trabajo junto a músicos que lo acompañaron. Antes de convertirse convertirse en su esposa, Sharon Osbourne trabajaba en la representación de Black Sabbath. Cuando Ozzy inició su carrera como solista, ella asumió completamente su management y fue la única de las principales responsables del enorme éxito que alcanzó durante las siguientes décadas. El 22 de julio del 2025, el mundo del heavy metal se vistió de luto al darse cuenta del fallecimiento de una de las voces más reconocidas de este género. El llamado Príncipe de las Tinieblas falleció a la edad de 76 años, dejando una huella que jamás se borrará en la historia de la música. Descanse en paz, Ozzy Osbourne, cantante.
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0: Aquí nomás en la Mejor FM 100.7, las 11 de la noche con 48 minutos. Ya está todo lo que es las evidencias, todo lo que nos compartieron en esta noche. Está lo del video precisamente de la Llorona Bárbara, de aquí en la Daniel González. Y además nos están mandando otro video.
1: ¿La Llorona Bárbara?
0: La Llorona Bárbara. O sea, faltó la coma. Sí. Pues sí, pero no estamos ahí con la coma. O sea, ¿cómo voy a ponerla aquí la coma al aire? No manches.
1: Algo chusco.
0: Pero bueno, ya saben, aquí siempre nos hemos caracterizado también por ser, pues ya saben, un tanto irreverentes. Ah, oye, sí es cierto. Gracias a la señora de Cañada Morelos. ¿Cómo se llama, perdón?
1: Erika.
0: Ahí está. Que por cierto vino por su boleto, ¿no? De los Huracanes del Norte. Oye, que por cierto también saludos a todos los amigos de Diax Automotriz. Hoy precisamente tienen su evento del aniversario de, y obviamente por los Huracanes del Norte, y vino por su boleto aquí la dama, y nos trajo unos quesos muy ricos, y allá vende quesos, y pues bueno, nos hizo el favor de aquí del señor Gato de que se los entregara a él, y pues nos compartió aquí todo lo que es en la parte de la producción.
1: Le quitamos los quesos para cenar, César, y de verdad están muy ricos, deliciosos, sí. Cremosos, de verdad, señora.
0: Gracias, señora Erika.
1: Muchas gracias.
0: Qué bonito, gracias por acordarse, y además de esto, pues qué bonito, ¿no? La parte de la humildad, ¿no? De decir, bueno, sí. Pues aquí hay algo, pues cómanselo, al final de cuentas, pues es para que se consuma y podamos aquí disfrutar de la vida,
1: cierto,
0: digamos, ¿no?
1: César se comió uno, sí. Y además nos dejó la mitad para señalar.
0: Ahí está. Oigan, nos están compartiendo evidencias desde Huautla de Jiménez, Oaxaca.
1: Lugar mágico.
0: No, hombre.
1: De verdad, César, que también es uno de los puntos donde a mí me gustaría que fuéramos.
0: Sí.
1: Porque recuerda que cuando llueve salen los hongos alucinógenos que trabajaba María Sabina. Recordemos que los picles vinieron hasta este lugar para comer los hongos curativos que María Sabina trabajaba.
0: Claro, nos está mandando un video en relación precisamente a lo del tema de los lamentos de la Llorona. Es un video bastante largo, lo voy a checar, dice Manuel Rubio. Esto sucedió en una comunidad cerca de Huautla de Jiménez, Oaxaca. Porfa, chéquenlo, revísenlo, porque la verdad es lo mismo lo que está pasando allá en Tehuacán, precisamente. Porfa, chéquenlo, de verdad está muy interesante. El video de precisamente de acá de la Daniel González también ya está arriba. Gracias por estar ahí
1: también,
0: compartiéndonos sus
1: evidencias.
0: También
1: que nos mandaron de ahí de la Cuapeñita también, que está también muy fuerte.
0: Ah, sí, cierto, también.
1: Y que tardó ahí como cerca de una hora con estos lamentos.
0: Hijo de Dios. Bueno, pues ahí está, amigos del auditorio. Es interesante, de verdad, todo lo que estábamos aquí checando. Gracias a Virginia, dice Virginia Osorio, ya nos está compartiendo. Ahí están las fotos, Barbie. Mira, esto es lo que está pasando allá en la altura de la Vista Hermosa. Mira, ahí están dos luces. Mira, ahí está. Primero es una luz, después dos luces y ya está de otro ángulo. Mira, ahí está Bárbara.
1: Sí, pues vamos a ir. Ya dijo esta persona que nos invita a su casa.
0: También las voy a subir, ¿va?
1: Sí, ahorita de verdad, muchas, muchas gracias por la confianza y sobre todo por mandarnos esas evidencias. Y nos vamos a dar a la tarea, César, para ir a transmitir ahí.
0: Claro.
1: Y ver el punto de estas luces.
0: Sí, ya en agosto vamos a...

0: Del terror, claro. Pues ahí tienen a la Llorona, el Charro, todos los que les estuve mencionando. Pues obviamente el mes de septiembre es dedicado para ellos. Así es que lo hacemos cada año para que ustedes vayan interactuando. Si han escuchado a la Llorona, si han visto al Charro Negro o han escuchado alguna historia, alguna leyenda, etcétera. Eso lo vamos a hacer en septiembre. Y ya en octubre, pues obviamente arrancamos con nuestros preparativos para el especial de El Rincón del Miedo 3. Ahora, El Rincón del Miedo 3. Híjole, se fue muy rápido el tiempo, caramba. Tres años, caramba, de este concepto que lo hacemos cada octubre. Veníamos de los especiales de Día de Muertos y decidimos cambiarle el concepto como tal un poco más fuerte. Y nos ha funcionado muy bien, la verdad. Entonces, este año no va a ser la excepción. Así es que lo único que les puedo decir es que estén pendientes de todas nuestras emisiones y nuestras cuentas oficiales, Bárbara.
1: Así es, síganos también a través de redes sociales. Mañana yo creo vas a subir algo de lo que ya grabamos en la noche.
0: Sí, claro.
1: De verdad, no se lo pierdan, y cuando ustedes vean los videos que nosotros grabamos, ayúdenos a compartir, porque son historias de aquí, de nuestro Tehuacán, de nuestros alrededores, muy, muy interesantes.
0: Muy bien, voy a subir las fotos, no sé qué está pasando. Sí, ¿no? Como que llaman y luego no, pero no hay nadie. Imagínense, ya están empezando aquí las manifestaciones, caray.
1: Chocarreras.
0: Bueno, vamos a esperar a ver si entra. No sé si a lo mejor está teniendo algún detalle con su teléfono. A ver, vamos a tratar de revisar el. A ver, vamos, mételo así directo. A ver si podemos así sacarlo. Sí, bueno, diga al filo de la noche. No, otra vez. No, no hay nadie. No, prácticamente no hay nadie. Entonces, igual, otra vez está pasando ahí algo con el teléfono. No sé si estén jugando o no se estén haciendo alguna prueba. Ahí está, otra vez. A ver, mételo directo, vamos a ver si ya entra prácticamente la llamada. A ver, vamos a ver.
1: Bueno.
0: ¿No? ¿Sigue lo mismo?
1: Ay, me jalaron mi pelo.
0: ¿Te están jalando el cabello? Ay, ten cuidado, Bárbara.
1: Ay, no.
0: Espérate, Bárbara. Oye, es que tienes, Bárbara.
1: No, es que me jalaron mi pelo aquí atrás.
0: ¿Es en serio?
1: Sí, mira.
0: ¿Estás bien? Ay, sí, es cierto, te están. Se te enchinó la piel, Bárbara. Híjole, a ver. Vamos a calmarnos. Ahorita ya dejó de sonar el teléfono, ¿verdad? O no sé si lo... No, está en híbrido, ¿verdad? Todavía está en híbrido. Ah, vamos a ver. Nada. No, ya prácticamente. A ver. ¿Otra vez? O sea, ¿qué está pasando ahí? A ver. A ver, otra vez. Vuelve a meter. A ver si jala la llamada. Nada, ¿verdad? No, ahí te marca, ¿verdad? En el híbrido. Sí, sí, claro, te marca. Está libre. ¿Qué está pasando, Bárbara? A ver. A ver, cuidado, Bárbara.
1: ¿Quién eres? No, ya se salió.
0: A ver. No.
1: No hay nadie.
0: No hay nadie. A ver.
1: Hola, ¿quién eres? Hola.
0: Hola. ¿Hay alguien ahí?
1: Ya colgó.
0: Vaya, cosas que están pasando. Qué fuertes son las manifestaciones en esos momentos. No, ¿estás bien?
1: No, es que están bien chinitos mis brazos. Y yo sentí que alguien me jaló mi pelo aquí atrás.
0: Sí, me imagino.
1: Cabina. Y pues, no. Mira, nomás de un brazo está chino.
0: Ajá.
1: Y el otro no. Pero bueno, son parte de las energías.
0: Sí, no hay que sugestionarnos. Al contrario, vamos a calmarnos, vamos a tranquilizarnos, claro, pues obviamente son cosas que pasan. Y mira, se está fallando mi teléfono también. Imagínate, quiero aquí hacer algunas actividades y no puedo. Y está fallando el teléfono. Vaya, ahora sí se tornó muy fuerte este asunto, Bárbara.
1: Sí, bastante. Y bueno.
0: Y otra vez. Ay, Dios, a ver. A ver, contesta, señora. No, nadie, ¿verdad?
1: Es que no hay nadie.
0: Ya. ¿Será algo que se está queriendo con ahora no. sí, comunicar con nosotros? Cuidado, a ver. Vamos a... Ajá, cuidado. Ahí está. Ay. Oye, está haciendo ruidos extraños. A ver. Ah, aléjate del micro, a ver. A ver. Ahí está. Listo, a ver. Ahora. Ajá, se viciaron tus audífonos, pero a ver. Puedes... A ver. No, ¿verdad? Sí. Ay, cuidado, nada más. No. ¿Te estás acercando los audífonos? A ver, con cuidado. No, pues ahora sí está medio raro. Está raro. Ahora sí está sonando el teléfono y pues nadie... Ahora sí está muy, muy extraño el asunto de la línea.
1: No sé si
0: alguien está haciendo pruebas. Ya saben que pues también los amigos telefonistas luego están haciendo cosas. A ver, voy a tratar de llamar aquí en cabina. Si está fallando o está mal la línea. A ver, 238-38-232-40. A ver si quiere yo llamo, señor Gato, para que no haya problema. A ver. Ahí está. A ver, está sonando.

0: No está sonando. O sea, ahí está bien, ¿no? Ajá, a ver. A ver, va a hablar el señor gato en estos momentos. A ver, señor gato, ¿estás bien?
1: Hola, buenas noches.
0: Ahí está, y ahí se escucha bien. Ahí se escucha.
1: ¿Me estoy escuchando?
0: Sí, sí, sí.
2: Sí.
1: ¿Me están escuchando?
0: Sí, claro, sí, te escuchamos perfecto.
1: Es raro, ¿eh?
0: Sí, muy raro.
1: Porque si estamos a la primera, pues una llamada. No es nuestra línea.
2: No. Uh-huh.
0: No, nada que ver.
1: Está libre.
0: Y está libre, exactamente.
1: Vale, adiós.
0: Adiós, bye. Oye, está raro, Bárbara. Sí, está raro. Está muy raro. Espero que sea una mala broma, claro, pero pues sí está muy raro, pero te jalaron el cabello.
2: Sí, me jalaron el cabello. Y se sigue, mira, enchinando nada más un brazo.
0: No sé qué está pasando. Bueno, pues ahí está.
2: Una llamada del más allá queriendo decir algo. Pero mira, sí, César, mira, ve, mira cómo está bien chinito mi brazo y las mejillas también. Y esto no es de energía... Híjole, está medio raro. Pero
0: sí.
2: Nada más un brazo lo tengo bien chinito y el otro no.
0: Vaya. Bueno, ya dejó de sonar el teléfono, ya no, está en híbrido, entonces sigue en híbrido. Bueno, esperemos que ya se calme este asunto porque sí, sí nos estamos asustando un poquito. No se sugestione, esto solamente está pasando aquí en cabina, así es que por favor tranquilícese, esto solamente es parte de aquí del programa, no sé qué esté pasando, ahorita ya dejó de sonar el teléfono, ya no hay nada.
2: Ya no está molestando.
0: Prácticamente. Bueno. Hijo
2: bueno,
0: de
2: la
0: Dios.
2: Persona
0: bueno,
2: que estaba
0: ahí está.
2: Molestando, queriendo jugar una broma.
0: No creo que no creo que esté una broma porque sí fue medio raro ahí el asunto, pero imagínense.
2: ¿Era luz de atrás?
0: ¿Qué?
2: Es que atrás así como que si se hubiese prendido algo y apagado.
0: ¿Pasó alguien? No. No está María, ¿verdad?
2: Atrás del señor gato hay una tela.
0: ¿Otra vez? O sea, ¿qué está pasando? Justo cuando dice lo de la luz, está sonando el teléfono otra vez. A ver. No, ya nos pasamos de la hora, caramba. No, ya. Yo creo que vamos a aquí pararle porque sí, sí está medio extraño. Ya dejó de sonar. Ya dejó de sonar el teléfono. Híjole, pues vamos a ver qué onda. Gracias, que pasen excelente noche. Vamos a tratar de ver qué está pasando aquí en estos momentos porque sí, ya se está poniendo medio tenso el asunto y esperemos que no pase a mayores. Gracias, Bárbara.
2: Gracias.
0: Gracias, señor Gato. Recuerden, amigos, que así como existe el bien, existe el mal. 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
1: Viernes 23 de julio del 2026, yo soy Miguel Ángel Fernández, esto es Duro y a la Cabeza, sin censura. La presidenta Claudia Sheinbaum informó que la reunión que sostuvo con Jameson Greer, representante comercial de los Estados Unidos, concluyó con avances en la revisión del Tratado de México, Estados Unidos y Canadá, así como en diversos acuerdos bilaterales. ¡Todo bien!
2: Fue una muy buena reunión. Van, pues, avanzando distintos temas. ¿En qué línea, digamos, va Estados Unidos? Porque hay que decir que la revisión que se está haciendo, pues, es sobre una nueva visión que tiene el gobierno de los Estados Unidos de protección de su economía y de imposición de aranceles al resto del mundo.
1: Y tres doritos después, Estados Unidos impone a México un nuevo arancel del 10% dentro de una acción comercial con 60 economías que, según Washington, castigan la importación de bienes producidos con trabajo forzado. Marcelo Ebrard dijo, no, ese ya lo teníamos.
2: Vamos a esperar, pero esta aplicación de aranceles tiene que ver con una nueva forma, que es el esquema de sanción. Entonces estamos esperando, tuvo audiencia la Secretaría de Economía la semana pasada, si mal no recuerdo, para dar todos los argumentos de por qué no debe haber mayores aranceles a México.
1: Los gobiernos del Estado de México, Ciudad de México, Guerrero, Morelos, Querétaro, Tlaxcala, Hidalgo y Puebla llevaron a cabo la sexta reunión interestatal de la paz y la seguridad, en donde compartieron todos los avances que han tenido trabajando juntos y que han dado resultados del 64% menos en la incidencia delictiva. Van ahora por proteger las carreteras.
3: Hoy podemos decir al pueblo de México, a esta zona metropolitana, que han venido disminuyendo los homicidios dolosos, el robo de vehículos con y sin violencia y también el tema de la extorsión a partir de que la presidenta de la República lo puso como prioridad nacional. Hemos venido combatiéndolo.
1: Y atención aquí, porque un grupo interdisciplinario, el Grupo de Copenhague, detectó 7 alertas por presunta manipulación de partidos en el Mundial 2026. Una tarjeta roja en el partido de México-Sudáfrica, sospechosa. Millones y millones yendo a que España no le ganaba a Cabo Verde, sospecha. Y una de muchas también, lo que tardaba el VAR para anular algunas de las jugadas. Hay sospechas, la FIFA lo niega. Casi 1,600,000 docenas de huevo fueron retiradas del mercado estadounidense ante el riesgo de contaminación con salmonela. La Administración de Alimentos y Medicamentos indica que esta medida pone fuera del alcance del consumidor 20 millones de piezas de huevitos, 20 millones. El gobierno de Texas lanzó una campaña legal y de regulación contra el llamado turismo para dar a luz, que consiste en que madres embarazadas cruzan la frontera o llegan desde otros países expresamente a dar a luz en territorio estadounidense y que los hijitos tengan derecho. El Banco Mundial afirmó que el movimiento sísmico que arrasó parte del norte de Venezuela el 24 de junio causó daños materiales directos por 20,000 millones de dólares y que con los recursos actuales la reconstrucción tardará más de 10 años. El reportero del barrio nos informa de todo lo que trae en su nota roja. 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No, aquí con huevos. ¡Vámonos!
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1: Cuando parecía que las negociaciones del T-MEC iban por buen camino, ¡zas! Estados Unidos anunció un nuevo arancel del 10% para México y otras economías, y el argumento es poderoso. ¿Ah? Es la prohibición de productos elaborados con trabajo forzoso, forzando a alguien a trabajar, no pagándole lo que le corresponde o simplemente esclavizándolo. Para entender qué está pasando, enlazamos hasta Washington con nuestro agente favorito, Tiro Loco McLean. Bienvenido a Duro y a la Cabeza.
4: ¡Yee-ha! Vicky, this is business, baby. Now listen, escúchame bien, aquí en Washington ya descubrimos una nueva forma de negotiation. De negociar. ¿Ah? Primero nos sentamos a platicar y mientras estás hablando, ¡pum! Te ponemos otro arancel. ¡Hija! Es como invitarte a cenar y pasarte la cuenta antes de servir la sopa. Y no crean que México is the only one. México no fue el único. Metimos un montón de países en la misma licuadora comercial, commercial blender. Porque ya sabes cómo somos. Si respiras, tarifa. Si exportas, tarifa. Y si no exportas, también investigamos por qué no exportas. Donald Trump dice que es para defender los human rights, los derechos inhumanos. And I believe him. Yo le creo. Aunque casualmente también ayuda a defender los votos. Aquí todo tiene dos etiquetas. Made in USA. Y Campaign Edition, edición de campaña.
1: ¡Yee-ha! Ahí está la declaración de Tiro Loco McLean, alto funcionario, en este tema del T-MEC, que es un tratado comercial que ya no sabemos en realidad en dónde va a terminar. A una prueba de resistencia lo están sometiendo, porque con Estados Unidos uno nunca sabe realmente si te va a estirar la mano para darte la factura o para ayudarte.
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1: Y mientras millones seguimos gritando los goles del Mundial 2026, ahora resulta que también hubo, bueno, que celebran también los triunfos en las apuestas. Hay un organismo internacional de integridad deportiva que detectó movimientos muy extraños en algunos partidos. Hubo tarjetas rojas sospechosas en el México contra Sudáfrica. Hubo apuestas millonarias repentinas en que España no ganaba a Cabo Verde. En fin, vamos con Pepinillo Rigel, porque de verdad hay indicios de que algunos partidos del Mundial pudieran estar relacionados con apuestas ilegales. Pepinillo, ¡qué nervios!

0: pensando. Ay, aquí algo huele más feo que tacos de atún olvidados al sol.
1: Pepinillo, ¿cuáles serían estas jugadas sospechosas de que estaban preparando algo?
0: Ay, hubo de todo, Mickey. Una expulsión en el partido inaugural que levantó cejas. Un gol de España anulado después de 3 minutos y medio de revisión en el VARS. Y lo más raro, al estadounidense Folarin Balogun lo expulsan y luego le suspenden el castigo para que pudiera jugar el siguiente partido. A los otros castigados sí los dejaron fuera. Ahí fue cuando muchos apostadores dijeron: ¡ah, caray! Como que alguien ya sabía el guión.
1: Pero la FIFA dice que no encontró patrones sospechosos. Entonces, ¿a quién le vamos a creer, Pepinillo?
0: Pues la FIFA asegura que sus sistemas no detectaron manipulación. Pero el grupo de Copenhague dice que los movimientos de dinero fueron demasiado extraños para ignorarlos. Estamos hablando de un mundial donde se apostaron alrededor de 240 mil millones de

0: Entonces, y Miki, me voy con tu canción que sé que te encanta mucho. Feliz fin de semana, Miki. ¡Oh, Miki! ¿Cómo estás? ¿Cuánto vamos a apostar, Miki? Miki.
1: Ciertamente el mundial es para las apuestas. Es tremendo esto de 240 mil millones se generaron en el mundial de apuestas. Bueno, el fútbol, por supuesto que es toda una pasión para los aficionados. Pero si las apuestas empiezan a poner en duda lo que está pasando en la cancha, el verdadero partido va a ser recuperar la confianza de la gente. ¡Ah!
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2: Montes, Montes, oye, pues a veces toca. Voy a decirlo así, ¿verdad? Primero, pues una disculpa por lo que van a oír, se va a oír muy raro, pero a veces toca dar este tipo de cosas extrañas, ¿verdad? Muy, muy extrañas, loco, pero bueno, pues resulta ser, ¿verdad? Que ahí en lo que viene siendo una parte se llama Colonia San Martín de las Flores, ¿verdad? San Martín de las Flores de abajo, en Tlaquepaque, loco, ahí en la San Martín de las Flores de abajo. Bueno, pues ahí mataron a un compa, ¿va? Como de 30 y algo de años, una balacera. Le pegaron los balazos en los genitales y en ambas piernas, así de te dije que iba a estar fuerte esto, ¿eh? Y pues le pegaron los balazos, área genital, ambas piernas, lo trasladan, fallece el vato y resulta que fue sorprendido, no sabemos todavía bien por quién, pero fue sorprendido violando a un cachorro de husky, un perrito de esos así como de las nieves, ¿verdad? O sea, el vato fue sorprendido abusando sexualmente de un perrito husky, un cachorro, y alguien, ¿verdad? No sabemos a ciencia cierta quién, sacó un arma y le dijo, estás pero bien enfermo, y cobró venganza, ¿verdad? O sea, rarísimo, te digo, mira, de estos temas, así lo más raro que ha habido de un fulano que se metía a un acuario, no sé en dónde, no me acuerdo, ya tiene años, ¿verdad? No sé si en Estados Unidos había, pues así uno de esos acuarios que tienen unos delfines y el vato quería abusar de un delfín. ¿Ah? Es neta, o sea, así de loco, ¿va? Pero bueno, no sé. Ah, está difícil esto. Si ya dar la noticia está difícil, ahora investigarla está más. ¿A quién le vas a preguntar, no? No, pues la dueña del perrito. Peor todavía, es su hermana de él. Es la hermana de él. No, no. O sea, ese era tío del perrito. No, ya. Y bueno, ya que estamos ahí en Tlaquepaque, ¿verdad? Pues en la colonia Los Altos Oriente. Bueno, pues ahí encontraron el cadáver de un fulano. Pero más bien, mira, un vato iba con un carrito del mandado y ahí llevaba un cuerpo de un vato que ya habían matado días antes. O sea, está raro todo, ¿verdad? Ahí están investigando, nos van a dar ese oficial que dice la fiscalía, ¿verdad? Siempre, no, pues esto fue lo que pasó al momento, lo que sabemos. Pero lo que ahorita el Ministerio Público, ¿verdad?, sí tiene claro es, primero, que la víctima llegó a comprar sustancia a una casa de donde ya no salió, de esa finca ahí se quedó, y después pasaron los días y lo sacaron en ese carrito y lo fueron a abandonar, pero torcieron al vato y ya está clavado en el tanque. Pues en Tijuana, ¿verdad?, llegó una parejita al aeropuerto, así muy enamorados, tórtolos, ¿verdad? ¿Y de dónde vienen? De León, Guanajuato. Pero así con la vocecita, ¿verdad? De León, Guanajuato. Ah, qué bonito por allá. Y no sé, me hubieran dicho y les encargo una chamarra, dice el vato, ¿verdad? El que, pues, que está ahí en la mera entradita de cuando te revisan todas las cosas. ¿Y su maleta cuál es? Oiga, no, pues esa que metimos ahí por el rayo X y la canción. Ah, pues mire, la maleta pasó sin novedad, ¿verdad? Ajá. Nomás que hay una cosa, dice, el perro este es bien maníaco con las sustancias y ustedes le encantaron. Dice, ¿cómo huelen? Se los quiere comer. Mira cómo está el perro. Y la parejita, ay, no, ¿cómo cree usted? ¿No traería usted ahí algo atorado en los calzones? No, no, pues a lo mejor se le pegó. Le dicen, a ver, los voy a olfatear el perro, ¿ah? No, se los quería tragar el perro, güey. Le hacía el perro. No, pues ya el compa traía la panza. No adentro, o sea, por fuera venían enteipados, ¿ah? Enteipados las cápsulas. No se las tragaron. ¿Te acuerdas cómo estaba de moda eso de tragarse las cápsulas? ¿Quién sabe si todavía lo hagan? ¿Tú crees que no? Porque era poca la gente que torcían. A mucha gente la torcían, pero porque se le reventaba dentro la cápsula, ¿verdad? Se las tragaban y luego las defecan. Y ahí está el clavo. Bueno, sigue en transcurso, ¿verdad? El caso este de Dafne Zapata Quintos, una chamaquita 13 años, la mamá pagó 25 mil pesos en una escuela militarizada en Ciudad Madero, Tamaulipas, pues para que pasara ahí unos días del verano. 25 mil pesos, qué lana, Álvaro, no manches. Bueno, pues la señora pagó, la chamaquita entró y al tercer día se la mataron, se la asfixiaron, se la ahogaron, porque la necropsia dice ahí que ahogamiento, o sea, asfixia por ahogamiento. Presuntamente, dice la jefita, que está desesperada y que ha trabajado como loca, dice que le metieron la cabeza en un bote con agua. Ese es el tema, ¿no? La causa de la muerte es que se asfixia la muchacha, o sea, se ahoga, pues, y después van y la echan en una regadera desnuda, ¿verdad? Y dice, no, pues estaba bañando y se desvaneció a la bestia, quién sabe qué le habrá pasado. Entonces la señora, pues, ha movido cielo, mar y tierra a través de redes sociales, que bendito sea Dios y su santo nombre, sí le han hecho caso, ¿verdad? Y ya más o menos esto está movilizándose. La presidenta ya habló del tema, dijo, no, pues la escuela esa no es de la Sedena, no pertenece, nomás tiene un régimen militarizado y le toca al Estado, ¿verdad? Investigar al Estado. Pues ahora el Estado investiga, le detuvieron a una persona, están en eso ahorita, ¿verdad? La detención de una persona que, pues mira, la neta, independientemente de la relación que haya con esa persona detenida, si era alumna, maestra o lo que haya sido, lo importante es que va a cantar, para eso la detuvieron, ¿va? Así es que todavía falta ver a quién pone, pero de que está dramático, esto está dramático. O sea, la jefita, la neta, mis respetos, cómo se ha movido a través de redes sociales, qué buen rollo que estos medios nacionales grandotes, ¿va? Los que tienen harto alcance, pues sí, la han contactado para exhibir el caso. Está bien horrible, loco, o sea, la mataron en novatadas, pues. O sea, gente demente, ¿verdad? Que se mete a esos institutos militarizados, pues, para hacer barbajanadas, nomás para estar jeringando, ¿verdad? Aguantan 6 meses que les den carrilla a ellos, son bien llorones, y ya que pasan esos 6 meses, entonces sí, ya empiezan, ¿verdad? A abusar de los nuevos que entran, y pues no, está feo esto, pero bueno, terrible el caso, ¿verdad? De Dafne, que en gloria esté, en paz goce, y que su jefita, porque era hija única, que su jefita encuentre también muy pronto algo de justicia, primeramente, para que de ahí se siga la paz interior, que es
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1: La
2: cuando se está cerrando el año y el clausura es cuando se está abriendo el año. Son de los misterios del fútbol. Oye, muñeco, ¿qué va a haber hoy? ¿Sí es cierto que el Cholos va contra León en el clásico?
3: Así es, un clásico que viene desde la Liga de Ascenso. Cuando existía la Liga de Ascenso y cuando los Cholos y los Leones todavía estaban en la primera división A. Desde ahí viene esta rivalidad entre Cholos y León. Hoy a las 9 allá en Tijuana.
2: Uy, uy, uy, a la misma hora. El Atlante contra el AVE. Y en el Azteca, o como se llame.
3: En el Estadio Banorte, güey, no te hagas bolas. El Atlante como local recibe al América.
2: Ya para el sabadito vamos a ver si las Chivas reaccionan. Le están poniendo a los Bravos.
3: Allá en Zapopan, vea este encuentro entre Chivas y Bravos. A ver quién sale más bravo.
2: Y el Tigres, que está metido en dimes y diretes por un jugador que tuvo que salir corriendo a Argentina. Luego les platicamos contra el Atlético San Luis.
3: 9 de la noche, Tigres en el Autónoma de Nuevo León, en el Volcán, ahí va con el Atlético San Luis. Si no, a la misma hora, ¿verdad? Ahí están los que antes eran hermanitos, pero ahora ya vendieron al Atlas. Entonces Santos Laguna en Torreón recibe al Atlas, su ex hermano.
2: Ya para el domingo, pa. A las 5, Necaxa recibe al Rayayas.
3: Dominguito ya tranquilito, ¿verdad? Ya en Aguascalientes, Necaxa recibe al Monterrey. Y ya para cerrar la jornada dominical, Pachuca, allá en el Estadio Hidalgo, recibe a los Gallos Blancos de Querétaro.
2: Bueno, gente, hay motivo de diversión, alegría, entusiasmo, porque la campeón de campeones se juega pura gente de la Liga MX. Toluca recibe a la Máquina. ¿Qué me dices de esto, pa?
3: No, pues chido, vea, el campeón de campeones, el Cruz Azul, campeón del torneo Clausura 2026 y el Toluca, campeón del torneo Apertura 2025, se enfrentan para saber quién es el chido chido campeón de campeones de la Liga MX, y como debe ser, se debe jugar en Estados Unidos. Allá en Los Ángeles, California, en Carson, California, el estadio Dignity Health Sports Park.
2: Y para los que ya no soportan ver rodar un balón en una cancha, ahí está el premio de Hungría. Miren al Checo, cómo le da vueltas y vueltas. Ya llegaron todos y él sigue dando vueltas.
3: Sí, ahí está la Fórmula 1, el Gran Premio de Hungría a las 7 de la mañana en domingo, a las 7 de la mañana. Antes de irse a misa, vea el banderazo de salida en el húngaro ring. A ver si Checo Pérez nos da una alegría, ya que en el fútbol puras tristezas, ¿verdad? Digo, a nivel internacional.
2: Y bueno, ya nos engranamos y está chida la League's Cup. Y ahora va a haber partidos en México.
3: Ahí viene, vea, la Liga Scope. O sea, ni se emocione con la Liga MX, que después de la tercera jornada se para todo esto, porque está esta Liga Scope, la cuarta edición de este torneo que se sacaron de la manga.

0: En Nuevo León van a recibir a los Vancouver Whitecaps ahí en el volcán el 11 de agosto.
1: Uy, uy, uy, no nos den tantos, pero bueno, ya muñeco, ¿cuál es la recompensa si gana la League's Cup?
0: Pues mira, carnalito, este torneo, la League's Cup, se juega del 4 de agosto al 6 de septiembre. Y los premios que da, pues otorga 3 plazas a la CONCACAF Champions Cup 2027, o sea, la CONCA Champiñones, a los equipos mejor posicionados. Y el campeón avanza directo a los octavos de final de la mencionada CONCA Champions, mientras que el subcampeón y el tercer lugar compiten en fase de grupos, ¿eh? ¡Y hubo!
1: Y ahora sí, la verdad de la verdura, ¿vinieron o no vinieron visitantes del mundo al mundial o cómo está el tema, muñeco?
0: Pues ahora resulta, ¿verdad?, que ya salieron los números oficiales de la Secretaría de Turismo. Ya ven que en la prensa estaban diciendo, ya saben, los de siempre, no, nada, que no se juntó la meta, no se juntó la lana que se esperaba, que chale. Pero ya salieron los números oficiales, las cifras alegres de la Secretaría de Turismo, y dicen que estuvo chido, sobre todo en la Ciudad de México, Guadalajara y Monterrey, las mencionadas ciudades CD. Dice que hubo un total de 7.8 millones de viajeros nacionales e internacionales que se hicieron presentes en las sedes que albergaron al mundial durante junio y julio, lo cual dejó una derrama turística de 42.276 millones de pesos y una derrama económica que alcanzó los 65.000 millones de pesos, que dato que coincide con la anticipación del gobierno mexicano, que había presupuestado una derrama alrededor de los 50 millones de pesos, de acuerdo con la presidenta Claudia Sheinbaum y la coordinadora del mundial, Gabriela Cuevas. Y bueno, carnalito, ya vámonos, no sin antes desearle suerte a la delegación mexicana en los Juegos Centroamericanos y del Caribe Santo Domingo 2026, que arrancan hoy, del 24 de julio al 8 de agosto. Tú mejor no sabías de decir por qué te dicen el cerillo.
1: Déjame ver coronarse a la máquina campeón de campeones y les digo...

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1: Buenas noches. Me da mucho gusto saludarles a todos y cada uno de ustedes.

0: gracias. Buenas noches a todos. Me da mucho gusto poder estar aquí poniendo mi granito de arena. Y gracias a México por el apoyo a Teletón. Muchísimas gracias. Saludos a todos los niños que comparto con todos ustedes.
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0: 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Su compa Karim León y Grupo Firme, nomás, a las cocas.
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2: Vamos con un tema romántico, por ahí para los enamorados, para los románticos, para las parejitas. Recordando esos temas preciosos, se llama Deja, compa, póngale el sentimiento bonito.
3: Esas canciones que me gustan. Esas son las buenas, mi mozo.
2: Muy bonita canción.
3: Usted es el bueno para empezar esa canción.
2: Hombre, vamos a echarle.

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Gracias.

0: Gracias, gracias, gracias.
1: Muchas gracias.
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irse. Porque nuestra historia no pasó como en el cine. Mejor dejémoslo así.

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Aquí nomás la mejor FM 100.7, son las 8 de la mañana con 7 minutos. Bienvenidos a esta hora de WhatsAppeando con la mejor. Recuerda mandar tus canciones, saludos o algo 238-152-8794. Y aquí vamos a estar puestos y dispuestos para poner todas tus complacencias, absolutamente todas las que quieras y de las que tengas ganas, aquí van a estar. Por ahora vámonos con algo. Esto se llama Baile Inolvidable de Bad Bunny. Son las 8 de la mañana con 7 minutos y estás en la mejor FM 100.7.

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1: La mejor FM 100.7. Estoy confundida porque de repente me toca estar aquí, de repente me toca estar allá. Pero acabas de escuchar algo de los huracanes del norte con Parece que no, y algo de la original banda El Limón con Aquí es. Yo me quiero preguntar qué es lo que la original banda Limón sabe de mí, porque las canciones están bien, bien llegaderas. Y así como algunas me llegan, estoy segurísima que a ti también. Entonces ya sabes que esta hora es para complacencias absolutas. 238-152-8794. Mándame un mensaje de audio y ahí paso las felicitaciones que tú quieras. Si es que quieres dedicar una canción de amor, de desamor, mira, justamente ahorita que estoy en controles, pues estamos para ti y para pasar el mensaje. Vámonos con más música. Esto es algo de Carin León. Son las 8 de la mañana con 49 minutos y estás en la mejor FM 100.7.

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en todas partes Pontex. Y yo sigo con EXA. De verdad que el tener una la radio hermana justamente enfrente de mí, de repente, y aparte es muy temprano y es domingo. Se vale a veces tener equivocaciones. En todas partes, lo mejor FM 100.7. Acabas de escuchar algo de Ricky Martin con Los Ángeles Azules y Tini con Vuelve. Y lo más nuevo, lo más reciente que tenemos en la mejor FM, algo con Sara Ángel con Una Razón para Odiarte. Una razón, mira, es domingo de bajón. Si es que tú amaneciste, pues ay, medio cabizbajo, cabizbaja. Pues aquí ando yo para darte un poquito más, para meter, como dicen ahí, el dedo en la llaga. Pero, pues vamos a tratar de salir de este mal rato, si es que tú lo tienes. Entonces ya sabes, 238-152-8794. Si es que hoy tú cumples años, muchísimas felicidades. Si es que quieres felicitar a alguien, pues también estaría padre que me dijeras. Y aquí con muchísimo gusto también lo felicitamos, la felicitamos. Además de eso, tengo algunas notas bastante virales que contarte para que mañana, pues, si no tienes nada de qué hablar o si vas a ver ahorita, no sé, al suegro, a la suegra, vas a salir con la familia del novio, de la novia, del esposo, de la esposa y quieres caer bien, pues te doy algunos datillos para que ahí los puedas compartir. Por ahora vámonos con más música. Esto es algo de Grupo Firme con El Yankee, Que Te Quiera Bonito. Son las 10 de la mañana con 13 minutos. 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

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Acabas de escuchar algo de Cuisillos con Como Quieres Que Esté y algo de Ulises Chávez y los Plebes del Norte, Porque Me Enamoré. Miren, esa, ay no, no hablemos de cosas tristes. Pero hoy es domingo 26 de julio y tú sabes quiénes son tus artistas del regional mexicano que cumplen años, por si es que tú quieres ir a escribirle algún mensajito a través de sus redes sociales, a través de Facebook, a través de Instagram, a través de X. Bueno, pues resulta que Karim León está de cumpleaños. Él nació un día como hoy, pero en el año 1989 en Hermosillo, Sonora, y es una de las voces principales de la música mexicana actual y del género norteño banda. Además, también otro que está cumpliendo años es Ariel Camacho. Tal cual lo estás escuchando, él también nació el 26 de julio en Guamúchil, Sinaloa, y recordado como el rey del requinto y una leyenda claramente del movimiento cirreño. Así que puedes ir corriendo a festejarles a través de redes sociales, a través de mensajes. Y si tú también cumples años o alguien de tu familia está cumpliendo años, ya sabes que la mejor FM siempre está puesto y dispuesto pues para algún mensajito o pues sí, simplemente para felicitar en este día. ¿Cómo te va? ¿Cómo le estás pasando en este domingo de familia? ¿Qué estás haciendo? ¿Qué van a hacer? ¿Qué van a desayunar? Mándenme algo, un mensajito, un emoji de una memela o a ver qué. 238-152-8794. Vámonos con más música. Esto es algo de Liberación con Muchacha de 15 años. 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

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Acabas de escuchar algo de los alameños de la sierra con Perfecta. Son las 10 de la mañana con 46 minutos. Y un saludo a la familia López Trujillo, que todos los días nos escucha a través de la Mejor 100.7 desde Santiago Miahuatlán. Oigan, hablando de Santiago Miahuatlán, ya mero o ya deben estar justamente el picante miahuateco para los chiles en nogada, ¿cierto o no cierto? Y de ser así, miren, uno que otro invitado no estaría nada mal. ¿A ustedes les gustan los chiles? Sí, es cierto. Les voy a preguntar, vamos a hacer una encuesta. ¿A ustedes les gustan los chiles en nogada o no? Yo sí soy bien sincera y probablemente ahí me agarren como de su puerquito diciendo ¿por qué? Pues evidentemente por lo que acabo de decir, a mí no me gustan los chiles en nogada, fíjense. No me gusta esa mezcla de lo dulce con lo salado y la verdad no lo disfruto tanto, pero siento que justo como no me gusta, pues me ahorro un dinerillo porque ahorita se llega a elevar el costo bastante. Bueno, también sobre todo depende de dónde lo compres, ¿no? Pero ustedes platíquenme, ¿a ustedes les gusta o no? Que si bien es una temporada bien padre para todos los poblanos, porque a mí me gustan mucho esas temporadas de comida en donde únicamente se tienen un par de semanas y puedes disfrutar de un alimento el cual solamente tienes la oportunidad de hacerlo una vez al año. A mí de verdad se me hace una experiencia increíble esta parte de los chiles en nogada, esta parte del mole de caderas, o igual, ya que estamos hablando de comida y me estoy yendo a temporadas, pues esta parte en donde se come en las fiestas decembrina, específicamente algo. Entonces, pues hay que disfrutar ahorita que es la temporada del chile en nogada. Vámonos con más música, eso es algo de marca registrada, se llama Mi Morenita, son las 10:48, ya sabes, 238-152-8794.

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Aquí nomás la mejor FM 100.7, son las 11 de la mañana con 29 minutos. Escuchaste algo de Javi, Esaú Ortiz y Alan Arrieta con San Charlie. Y mi problema con la adictiva y Marisela. Y esto de Caballito de Palo, justamente si vas pues ahorita en el tráfico, estás en el trabajo o simplemente apenas estás despertando. Esa es una canción muy buena justamente para despertar y empezar muy bien tu día. Saludos a la terminación 2942. Buenos días, saludos desde Calipan, Coxcatlán. Aquí los estamos escuchando y me pide una canción. Déjame checar y en un momento, si puedo y me lo autorizan, te la puedo poner. Excelente día. Y también a Lalo, que siempre nos sintoniza. Nos complaces con una canción de la arrolladora banda El Limón y Río Roma. Saludos desde la colonia 21 de marzo. ¿Cómo le estás pasando en este domingo? Ya sabes, 238-152-8794. Vámonos con más música. Esto es algo de Cristian Nodal. Te fallezo a las 11 con 30 minutos en la mejor FM 100.7.

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0: Aquí nomás lo mejor FM 100.7. Escuchaste algo de Vicente Fernández con Alejandro Fernández, el Rey, y Dale Campeón con los Bibis y Super Lamas y Grupo G y La Casita de Banda MS. Son las 11 de la mañana con 46 minutos. ¿Qué tal te estás pasando este domingo? Domingo, ¿tú cómo consideras los domingos? Algunos dicen que son domingos de bajón, otros dicen que son domingos familiares, otros domingos de ponerte a pensar sobre tu vida y si realmente lo que estás haciendo está bien o está mal. ¿O qué tal? A mí, por ejemplo, no me gustan los domingos en general, pero bueno. Unas por otras, vaya, ya mañana inicia nuevamente la semana. Oye, te voy a contar una historia súper rápido que a mí me causó mucha, pues, ¿qué decir? Como entre que, no tristeza, pero rareza, vaya, esa sería la palabra. Resulta que una mujer habló porque mencionó que es protagonista del cuento de la hamburguesa triple. No sé si tú en algún momento has escuchado esto. Y bueno, pues resulta que luego de que se viralizara el polémico video de una joven criticando a su cita por ordenar una enorme hamburguesa de tres carnes, que probablemente si estás ahí metido en las redes sociales, probablemente hayas visto este memo de la hamburguesa triple. Bueno, pues ella mencionó que decidió dar la cara para defenderse y exigirle que elimine la publicación, porque dijo que era evidente la indignación que ella tenía y aclaró que ella es una mujer grande y de buen comer y que simplemente aceptó la invitación pues de su cita, quien de entrada le había dicho que pidiera lo que ella quisiera. Entonces, pues claramente por esto, la mujer evidentemente lo calificó como una pena ajena, que básicamente la tilden de interesada o de buscar un sugar daddy por el simple hecho de disfrutar de la comida, enviando un mensaje contundente a su pretendiente para que se retracte públicamente por exponerla de esa manera en redes sociales. Pero tú platícame, ¿tú hubieras molestado por este hecho? Básicamente, si estás invitando a alguien a comer, no en algo romántico, simplemente estás invitando a alguien a comer, ¿te sacaría de onda que pidiera básicamente lo que quisiera, dándole a entender como, oye, te estoy invitando? Pues pide algo que te haga sentir cómodo, que te haga sentir cómoda, y cuando veas que llega el cuento nonón, ¿qué es lo que harías? ¿Le pedirías la mitad? ¿No? ¿O simplemente lo dejarías así? Te invito a que veas estos memes a través de redes sociales. Simplemente puedes colocar como hamburguesa triple y ahí para que tengas un poquito más de contexto. Son las 11 de la mañana con 49 minutos y hasta aquí terminó mi tiempo contigo. Muchísimas gracias por haberme acompañado. Yo soy Lari Caballero y me puedes encontrar así en todas las redes sociales habidas y por haber. Yo me retiro por el momento, pero ya viene Armando el Escándalo Romero a acompañarte hasta las 6 de la tarde. Te dejo con más música. Eso es algo de Espinoza Paz con No Sé. 11:50, estás en la mejor FM 100.7. Bye, bye.
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1: Señoras y señores, ¿qué onda, raza? Señoras, señoras, señoras, señores, señores, muchachos, jóvenes y todo mundo que está escuchando La Mejor FM 100.7. Soy Armando El Escándalo y ya estoy acá listo. De hecho, desde ayer ya me incorporé después de unos días de descanso. Estoy acá para darle duro, para darle con todo. Así que abran la que lleva bala, raza. Súbala a La Mejor FM 100.7. Aquí nomás, ya estoy aquí dándole duro y con todo en las movidas de papá. Y fíjense que a lo largo de estas dos horas, aparte de la complacencia, de una vez le voy recordando que la complacencia, la ropa, lo que usted quiera, que sea tropical, que sea de salsa, que sea merengue, que sea movidita, pídale en audio y yo se la iré colocando durante estas dos horas, ¿eh? Así que vamos a darle duro y con todo, ¿sale? ¡Perfecto! También a lo largo de estas dos horas, en Armando El Escándalo, Romero informa, le daré a conocer de qué onda de sobre la salida de don Sergio Acosta, que fue, porque ya no lo es, fue líder, tecladista y el mero mero de los Acosta, el grupo consentido de México. Así que, aunque esta nota ya salió hace algunos días, pues sigue dando de qué hablar, sobre todo de seguidores. Y si no me creen, chequen, vayan checando redes sociales, ¿eh? Igual, hablando de redes sociales, ahí también está circulando en otra sección de Armando El Escándalo Romero Informa sobre esa canción que hace apenas unos días ya dieron a conocer los muchachos jarochos de Master Cumbia y se llama El Peliculón. Y bueno, pues igual los internautas por ahí, hasta hoy en día siguen opinando y la mayoría dice que esa canción casi casi fue dedicada al señor Pulpo. Es lo que dicen las opiniones de los seguidores, de los internautas, por supuesto. Pero la nota completa se la daré a conocer en este periodo de tiempo. ¡Sale! ¡Me voy con esto! Sean todos bienvenidos a las movidas de papá con El Escándalo Romero por La Mejor FM 100.7, prisionero Tomor Los Ángeles de Charlie.

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¿Qué ondita, raza? Aquí no va la mejor FM, 100.7. Fueron los caracoles, caracoles, caracoles. Y dime, pero dime cómo te olvido, porque no lo logro, no lo logro. Ya 12:27 y de verdad que definitivamente me enamora que esté escuchando la mejor FM 100.7, que me esté enviando sus mensajes, por ejemplo, la terminación 3912. Papá, papá, papá, muchas gracias. Escándalo Romero, te dejé de escuchar unos días, me da gusto que ya estés dándole... Pues sí, no hay de otra, porque si no, no sale para la chuleta. Me ausenté unos días, por motivo por ahí de unas citas médicas, pero estamos aquí ya de regreso, para darle con todo, ¿sale? Ok, perfecto. 3820383, póngase en contacto conmigo, 3823240. Hoy quiero agradecer infinitamente, porque sé que están escuchando a la mejor, amigos, seguidores de la mejor, que siempre están pegaditos a la radio. Por ejemplo, a Socorrito Huerta, allá en San Pablo, Tepexcingo, a la familia Orea García, a Cristina Velázquez Santiago, allá en la Santa Cecilia, a la familia Vázquez Martínez, allá en la colonia Aeropuerto, y muchos, a mi amigo Emanuel, allá en Coscatlán, a todos ustedes. Me iré acordando de amigos que no se reportan a veces, pero que están escuchando la estación. La mejor FM, 100.7, mijo. Amor, amor, perdóname. Bonita esta rolita, Jorge Domínguez. Y Edwin Luna y la Tracalosa de Monterrey. Las movidas de papá. Por la mejor FM 100.7.

Pero qué rola, vaya. Sí la disfrutaron, ¿verdad? Sí, como hay que no. Está buenísima. 29 minutos y la una de la tarde. Seguimos avanzando porque viene esta rola que hizo tendencia en el TikTok y la van a bailar muchos. Se llama Agüita de Coco con JLB y compañía. Fíjense que hace muchos, muchos años cuando escuché por primera vez a este grupo, por la manera de ejecutar las canciones, por el toque que tienen, pensé que era del sureste, pero este grupo es de Sonora. Aunque usted no lo crea, JLB y compañía, Agüita de Coco, aquí nomás, en la mejor FM, 100.7, súbele.

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Y aquí nomás la mejor FM 100.7, sobres cartero. ¿Qué le pareció esta rola llamado Desvelado? Que es una de las clásicas del señor Golden, el Golden Boy, Bobby Pulido, pues. Órale, aquí participan los Yes Yes y además Bermudas. Por supuesto que les quedó bien, le dieron un toque, pues más de hoy, ¿no? Aunque de hecho la rola es un trancazo en la voz del señor Bobby Pulido. Bien, ya en estos momentos, 12 minutos y la 1 de la tarde, mi queridísima Luz, te mando un fuerte abrazo a toda tu familia y a la Juan Pablo II. ¡Pues túpele, mija! Sube a la mejor FM 100.7 y en estos momentos me voy con el primer Armando el Escándalo Romero Informa. ¿Y qué creen? ¡Qué bonito suena Nos Acosta, va! Este es un gran éxito. Su primer gran éxito. Bueno, antes de esta grabaron otras canciones, pero esta fue la que los llevó hasta los cuernos de la luna. Se llama Una Novela con el grupo de San Luis Potosí, Yes, México, Los Acosta, el grupo consentido de México. Y bueno, pues ya usted sabe, ya ve que hoy en día a través de redes sociales, incluso de algunos compañeros que se dedican al espectáculo a través de la radio, igual mis compañeros en su momento lo dieron a conocer. Hay mucha especulación, definitivamente. Ya ve cómo en redes sociales, pues inmediatamente sucede algo y luego, pues se da a conocer. Y bueno, pues es una tristeza, sobre todo lo que han manifestado los seguidores del Grupo Consentido de México, sus seguidores, pues algunos que no están de acuerdo, voy a decir supuesta porque la mayoría de plataformas, de redes sociales, no han pues dado a conocer un escrito, un aviso oficial sobre la salida de Sergio Acosta, quien es, pero por supuesto, un pilar importante en la agrupación. Además es el tecladista, en pocas palabras es como que el cerebro de los Acosta, ¿sale? Bueno, pues ya ve las opiniones de encontradas de los seguidores, los internautas, algunos con una molestia, puesto que lo identifican desde los primeros éxitos, don Sergio Acosta, y algunos que esto y que aquello y por qué, y oficialmente lo dio a conocer que no lo vamos a ver como una salida, sino como que una, pues digamos, ausencia temporal. Y en mi opinión, igual deseo que así sea, puesto que es uno de los grupos que también a mí me fascina, así como usted y usted y usted. Pero él decía que el motivo fue un malentendido, bueno, malo o no, sino que no estaba de acuerdo en algunas decisiones que últimamente había tomado el resto de la agrupación. Pero, pues ya, la moneda está en el aire, ya se dará a conocer. O sea, básicamente es eso, en que el resto de los hermanos Acosta hicieron o han hecho o han tomado decisiones en la que no se ha ido a él, no le han consultado. Es lo que por ahí dicen, por ahí se rumora. En fin, el grupo Consentido de México, pero no se pongan tristes, porque ya les digo, no hay un comunicado oficial donde se diga que Sergio Acosta ya no es parte de los Acosta, así que sigamos esperando, ¿no? 11 minutos y la 1 de la tarde, desde los grandes éxitos, en un toque romántico. Pero esta, uy. Nomás escuchen cómo la voy a presentar. 10 minutos y la 1 de la tarde, señoras, señores, ¿qué onda, raza? Es el grupo Consentido de México y directamente de San Luis Potosí, yes, México, México. Los Acosta por la mejor FM 100.7. ¡Túpele, mijo!

0: corazón, así palpita el mío, con el grupo consentido de México. Espero que lo hayas disfrutado. Para usted que me está escuchando en la región, le mando un gran saludo, le mando un fuerte abrazo. Para usted que está cumpliendo años, definitivamente le deseo lo mejor de lo mejor y que reciba muchos, muchos, muchos, muchos, muchos regalos, muchos detalles, muchos detallones. ¡Sale! ¡Órale! Señoras, señores, cierro esta primera hora con una complacencia. Excelente tarde. Bueno, ¿qué hubo, requete? ¿Qué hubo? ¿Quién anda por ahí? Bueno,
1: de vida de perla. Perla colombiana, ese está buen, Armando, ese puede ser rolita.
0: Híjoles, estoy de acuerdo contigo. Por acá la vamos checando. Yo creo que de una vez, a ver, de una vez voy. A ver, perla colombiana, perfecto. Aquí está tu rola, mijo. De acuerdo contigo, definitivamente. Túpele y súbele a la mejor FM 100.7. Aquí nomás.

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Y esto fue del Grupo Liberación, aquí nomás en la mejor FM 100.7, señoras hermosas y guapas. Señores, vamos a darle duro y con todo. Estamos ya en estos momentos con... Mi reloj me dice que 1:11 p.m. Este señor reloj parece que va a recibir herencia. Lo vuelvo a decir porque sí, una hora se va de volada. Se va muy a prisa. Bien, escuchamos. ¿Cómo estás tú con el Grupo Liberación? Señores, estoy a la orden 38203-83 y 38232-40, el número de WhatsApp 238-152-8794. Esto se llama amor por internet y son los socios del ritmo, acompañados de la voz de Daniel Gutiérrez. Son las movidas de papá por la mejor FM 100.7.

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aquí no va a ser la mejor FM, 100.7, en esto que se llama Las Movidas de Papá. Le acabo de presentar al grupo Aroma con esto llamado Mentiras. Ya 1:26 p.m. Atención, porque en estos momentos nuestra ciudad, ciudad de Tehuacán, Puebla, tiene una temperatura de 26 grados centígrados. 26 grados centígrados. Con Gaitimbal, Los Yaguarú, aquí nomás, en la mejor FM.

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0: Y aquí nomás la mejor FM 100.7, se llamó Todo, Todo, Pero Todo Me Gusta de Ti. Qué movida, ¿eh? Está deliciosa. Las movidas de papá por la mejor FM 100.7, que domingo, domingo, el escándalo Romero, es decir, este muchacho que está levantando la mano, les saluda, les desea lo mejor. Lo mejor de lo mejor. Y sigan escuchando la mejor. ¡Qué payaso! ¡Qué payaso, muchacho! Ok, bueno, ya estamos casi casi llegando a lo que es el final del programa. Pero antes, en Armando el Escándalo, Romero informa. Número 2, porque este es el segundo chismito. Chismito, sí, sí, oye bien, ¿verdad? ¿Chismecito o chismito? ¿Cómo le gusta más? Ok, si no, ya inventé una nueva palabra. Está sonando en estos momentos Master Cumbia, jarochos exitosos, comandados por el señor José Juan. José Juan Hernández, que hace algunos años fue director de y pieza clave en Junior Clan, pero ya sabe, hizo su propia agrupación y está pero bien, y dándole con todo. Bueno, fíjese que, y además, esta nota la pasamos hace algunos días en la voz del reportero del barrio en el flashazo Cupero, y sí es cierto. ¿Y por qué retomo este chismecito? Vamos a llamarle así. Porque a pesar de que ya tienen días de haber dado a conocer esta canción, bueno, la canción que le voy a presentar, con la cual voy a terminar mi intervención, que es lo nuevo de Master Cumbia, ahora sí que en redes sociales, comentarios y casi todos, casi en su mayoría, coinciden, ¿no?, en que prácticamente es una historia que, y la relacionan, no lo digo yo, lo dicen redes sociales, y relacionan con una historia del señor, del pulpo. No, usted ya lo sabe, seguramente ha checado, ¿no?, cómo lo relacionan. Y para muestra, basta un botón, por ejemplo, en su canción, que está en YouTube, en la mayoría de los comentarios se refieren a eso, a esa historia. Por ejemplo, aquí alguien dice, parecido, mera coincidencia, parecido con una parte de la vida del señor Pulpo, por ejemplo, ¿no? Y así como estos comentarios, que si yo lo leo, la mayoría me voy a llevar un montón de tiempo, pero pues en fin. Solamente ellos saben qué onda, cómo está, ¿no? Lo único que sé es que esta cumbia, y me atrevo a decir éxito porque ya lo es, en redes sociales ha corrido como pólvora. Y me refiero a esta canción, que se llama...
1: ¡Qué peliculón tan bueno!
0: ¡Qué peliculón! ¡Qué peliculón tan bueno! Es más, está pegajosa. Tiene el estilo... Arreglos, composición del señor José Juan Hernández, señoras y señores. Es Master Cumbia. Aquí no va a ser la mejor FM 100.7. Soy el escándalo Romero. Amigo que viene viajando, usted que va en el volante, disfrute la vida. De 4 a 6 tiene una cita conmigo en las viejas del escándalo. Ahí te la dejo. La mejor FM 100.7. Aquí nomás.

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1: Señoras y señores, este servidor se complace en presentarles a Los Ángeles Azules.

0: Moises. Ey. Que le den cumbia a la gente.
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1: Señoras, señores, definitivamente, al igual que muchos de ustedes, esperaba ya este momento, esta hora, para tener esa gran oportunidad de presentar el programa Las Viejas del Escándalo. Señores, le juro que la vamos a pasar muy bien, porque obviamente, aparte de que hoy tengo la, pues el privilegio de estar presentando las canciones, pues también las voy a disfrutar, por supuesto. Y estoy aquí para servirles. Líneas telefónicas en cabina 38-203-83 y 38-232-40. También le doy el número de WhatsApp, que es el 238-152-87-94. Las Viejas del Escándalo. 2 horas en la que le presentaré todas estas canciones que han marcado época, todas estas canciones que le han arrancado suspiros, todas estas canciones que le han hecho bailar a través de los años, todas estas canciones que le harán recordar esos amores. Ah, eso ya son palabras mayores. Señores, vámonos. Le vamos dando duro y con todo. Escuchamos Borracho Tristeza con los Acosta y ahora, aunque no sea conmigo, el señor Celso Piña. Qué bonita canción. Escúchela. Y súbale, disfrútela. 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
1: ¿Y qué tal las canciones de esta tarde? Canciones que corresponden al programa de hoy, en este domingo, que, dicho sea de paso, ya es el último domingo del mes de julio. Julio se está yendo. Señor Julio, que le vaya bien. Bueno, nos faltan algunos días. Bueno, continuamos en las viejas del escándalo, pero por supuesto que tengo este gran saludo. Para usted, mi queridísimo Iván Carmona, para usted, mi queridísimo rockero, para usted, mi queridísimo amigo que viaja y viaja, a ustedes que vienen de otros lugares y que se concentran aquí en Tehuacán, de igual manera les mando un gran saludo. A todos los muchachos que vienen escuchando la mejor FM 100.7, que vienen en autobús, que vienen en autos particulares de alguna ciudad y que vienen visitando a alguna familia, pues que tengan una estancia muy placentera y por supuesto que estén escuchando la mejor FM 100.7 aquí nomás. Este programa se llama Las Viejas del Escándalo y es un programa donde recordamos canciones que han marcado una época inolvidable, canciones que usted, por supuesto, fue cómplice para que se hicieran éxito. Además, un programa donde tenemos una sección que se llama La Historia de la Canción. Y precisamente hablando de esto, en estos momentos le voy a hablar de una canción. La historia de esta canción que se hizo un gran éxito en la voz del argentino Diego Verdaguer. Señores, señoras, escuchen bien, porque esta canción, si usted tiene una nena, dedíquela. Es más, puede mandar un mensaje ahorita, ¿sale? Mientras le hablo un poquito de la historia de esta hermosísima melodía llamada Nena, de Diego Verdaguer. Fíjense que fue lanzada en el año de 1980 e inmediatamente se convirtió en uno de los temas más tiernos, más recordados de Diego Verdaguer, cantante argentino y que usted conoce mucho y que no tiene, tiene un par de años que falleció, que por cierto fue víctima de COVID, murió de eso el señor Diego Verdaguer. Bueno, compuso este éxito dedicado con profundo amor a su hija mayor, María Jimena, que nació en 1971 como fruto de su primer matrimonio. Y bueno, mencionándola incluso por su nombre dentro de la letra. La verdad no le puse atención, pero hoy es el momento. Ok, así que les presento esto llamado Nena, del señor Diego Verdaguer. Son las viejas del escándalo por la mejor FM 100.7 para todas las nenas de la región, nenas de Tehuacán. Es para ustedes. Aquí nomás, en la mejor FM 100.7.

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Definitivamente esto es un gran éxito del recuerdo, claro, con mucho movimiento de un grupo que es 100% poblano, llamado Los Chavales, Los Chavales. Aparte, y también es poblano, hay otro grupo que se llama Mario y sus Chavals. Y de este último grupo están vigentes. De Los Chavales, la verdad, desconozco de ellos, no sé qué habrá sido. Lo único que puedo decirles es que esta canción, llamado Mar de Emociones, los llevó, como es conocido, ese gran dicho de que los llevó hasta los cuernos de la luna. En ese famosísimo programa llamado Siempre en Domingo, por lo menos yo tuve la oportunidad de, por lo menos dos veces, pero eran muy solicitados. Y con esta canción se fueron y llegaron muy, muy lejos. Igual ya no hicieron alguna otra grabación, otra canción que superara el gran éxito de esto llamado Mar de Emociones. En fin, hoy la recordamos y seguramente muchos la bailaron. Y espero que la hayas bailado tú, mi querido Beto Guisasola. Te mando un gran saludo. Me dices que estás escuchando allá en tu trabajo, que tengas una tarde muy, pero muy bonita, disfrutando de las viejas del escándalo. Llega Abracadabra con esto llamado En Realidad. Son las viejas del escándalo por la mejor FM 100.7. Aquí nomás.

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Y esta rola fue del grupo Liberación, el mismo que estará con el grupo Pesado, señores. Va a estar bueno, buenísimo. Y si usted quiere boletos, pues nomás tiene que estar siempre atento a la programación de La Mejor FM, ¿vale? Porque nosotros estamos apapachando, como siempre, a nuestro público con boletos para que se vayan a disfrutar de la música del grupo Pesado y, desde luego, del grupo Liberación. Claro, para la señora Judith Aguirre, de parte de su esposo Emanuel Oropesa, saludos, que están escuchando Las Viejas del Escándalo. Ok, seguimos. Esto se llama... ¿Por qué me enamoré? Es el grupo que le canta el amor. Es el grupo Brindis. Aquí nomás, en La Mejor FM. 100.7, Las Viejas del Escándalo.

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Se llama Tu Forma de Ser, aquí nomás en la mejor FM 100.7 con Alberto y Roberto. O como dijeran algunos, fue la participación de los Betos con esta canción, Tu Forma de Ser. Ya 29 minutos y las 6 de la tarde, de esa hora y hasta la medianoche, estará con ustedes Víctor Herrera, el Gato. Mientras, sigo por acá presentando y saludando y dando información con estas canciones que nos han marcado definitivamente. Canciones para todos los gustos, porque aquí abarcan canciones de todos los géneros y por supuesto todos los ritmos, las viejas del escándalo, por la mejor FM 100.7. Así que seguimos. ¿Te acuerdas de esta canción del famosísimo músico colombiano Pastor López y su combo? Pues esta es de este señor y se llama el sorbito de champán. Aquí nomás en la mejor FM 100.7.

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Aquí nomás la mejor FM 100.7. Queridos amigos, señoras y señores, le quedó bien la canción a Pepe Aguilar, ¿no? Fuerte no soy, el gran éxito de Intocable. Pues ahí está, lo acabamos de disfrutar. Una canción que no es tan vieja, pero que pues sí, embona en esta programación en la que usted disfruta estas canciones. Pues ya 8 minutos y las 6 de la tarde. Y no me queda más que agradecer a todo el auditorio, todo el público que disfrutó las canciones. Para los amigos que no mandaron su mensaje, que no llamaron, pero que sí disfrutaron el programa, que estoy seguro, y fueron millones y millones, les mando un fuerte abrazo. Soy Armando El Escándalo Romero, viene Víctor Herrera El Gato, y si el de allá arriba lo permite, mañana en punto de las 3 de la tarde estaré contigo, estaré saludándote en lo mejor de la mejor. Así que túpele, mijo, ¡vámonos! Se llama Mundo de Amor, son los Tucanes de Tijuana, las viejas del escándalo, por la mejor FM 100.7. ¡Vámonos!

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16: Hola, hay un gato.
0: Gatos pardos, gatos egipcios, turcos, bodegueros y callejeros.
16: ¡Ay, güey!
0: Pero este es tu gato.
17: ¡Ahí voy, papazote!
0: ¡Sí! El que te pone de buenas. Víctor el